0: Te escuchamos, te acompañamos y la pasamos bien. 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
1: Después de todo.
0: Aquí arranca.
2: Aquí arranca.
0: Bienvenidos.
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0: Después.

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0: principio tan liberal empezamos el programa. Sí. Yo no me di cuenta, vine luego medio con mi campera azul. ¿Qué tal, Manuela Chucarro Gil? Hola, buenas noches, saludos a todos. Estamos empezando, como siempre, así una forma típica después de todo. Hola, concejal, ¿cómo estás?
1: ¿Cómo estás, Infanto? Un saludo para vos, para el querido Hugo, acá Jean Paul. Y a todos los oyentes de la Radio Azul y Oro.
0: Hugo y Jean Paul creo que son tus correligionarios. O bueno, Jean Paul. Bueno, él se afilió, ¿sabes qué? Él se afilió al Partido Colorado porque Don Justito Mareco le iba a dar trabajo en la línea 28.
1: Pero igual es mi amigo, sí, Jean Paul. Sí, sí, siempre sí. Presente en las sesiones de la Junta Municipal.
2: Yo, mi familia de mi abuelo que le mandó a exiliar a Stroner, mi apellido tenía que ser coronel, Ranulfo Coronel. Y papá no fue reconocido por Ranulfo Coronel. Y exiliado, y prácticamente le mataban vida a los colorados papá, a mi abuelo. Uh-huh. Y papá liberal, mi hermano todito liberal, yo liberal. Pero ahora que yo tengo que hacer mi traslado de Asunción, porque yo viví mucho tiempo en Asunción, tengo que hacer mi traslado.
0: A Luque, sí, pues ya está viviendo otra vez en Luque.
2: Claro, vivo hace 3 años que me mudé acá.
0: ¿Qué tal? Bueno, estamos acá contigo hoy porque empecemos por lo último, sí. Digamos. Se suspendió, se postergó en realidad el evento, que hoy estaba previsto un gran despliegue dirigencial de gente, Marilina, Génesis, en la Plaza Mariscal López. Había tremenda expectativa y bueno, la inclemencia del tiempo hizo que se postergue para el lunes.
1: Sí, así como lo decís, Infanto, en la noche de hoy teníamos previsto el gran cierre de campaña de este gran proyecto por la cual iniciamos hace un tiempo con un importante grupo de gente, de compañeros, de grandes dirigentes del Partido Liberal Radical Auténtico, dirigentes sociales, también gente de otros partidos políticos que ven la candidatura nuestra como una opción para la Intendencia Municipal de Luque. Y hoy teníamos previsto el cierre de campaña en la Plaza Central Mariscal López, pero que por inclemencia del tiempo no lo pudimos realizar. Así que postergamos para el próximo lunes con la misma efervescencia, con el mismo entusiasmo. Hay un despliegue importante de dirigentes de los 4 comités de Luque que se están preparando para el día de lunes, ¿verdad? Aproximadamente hemos superado casi 60 transporte público interno que iba a recorrer toda la ciudad para que la gente pueda acompañarnos, y donde muchas personas, inclusive no afiliados al Partido Liberal, se han anotado, han pedido que podamos buscarle y ser parte de este gran cierre de campaña.
0: Claro, porque en realidad era un show artístico que siempre se necesita en la ciudad, que siempre viene bien, la presencia de Marilina, que
1: se han anotado, han pedido que podamos buscarle y ser parte de este gran cierre de campaña.
0: Claro, porque en realidad era un show artístico que siempre se necesita.

0: son una locura, güey.
1: Son dos 18 de octubre sí. que hemos superado sí. 8.000 personas.
0: Sí, señor. Sí, sí, sí.
1: 2024 y 2025.
2: Sí, sí, sí.
0: Y
2: sí,
0: todo
2: sí.
0: el mundo vestido Marilina, se sacó sombrero.
2: Sí, sí,
0: bota,
2: sí, sí.
0: Espectacular.
2: Y pudiste cerrar la fecha todo. O sea, Marilina está el lunes también.
1: Tuvimos que organizar nuevamente, valga la redundancia, con el equipo organización. Hay un equipo organización de campaña donde la Secretaría de Eventos, que lleva adelante este cierre de campaña, ha organizado nuevamente con los artistas, con Marilina, con el grupo Génesis, grupo luqueño, y también con el show de Metrópolis, de los años Thunder, 70, 80, 90, donde también iban a estar acompañando este...
2: Hace un show espectacular, que de nuestra infancia, digamos, nosotros en los 90 escuchábamos así, en Radio Zapu, Hugo Segovia, y Uya es más de farrear.
0: Yo ya trabajé con él en la radio de Yanira Bogarí, le suelo encontrar en el supermercado, espectacular, es una... Un campeón de campeones, Hugo Segovia.
2: Sí, sí. Manolo, ¿y qué tal la campaña en sí? Es un desgaste físico importante, porque por lo que me dicen, voy a arrancar a las 6 de la mañana y no parar hasta las 10 de la noche.
1: Realmente muy fortalecido, Infanto, muy contento de haber llegado a miles de casas en todo este tiempo en la ciudad de Luque, haberle visitado a aquellos padres, madres, abuelos, tíos, donde escuchábamos las necesidades que existen en nuestra ciudad, donde te decían, Llego, las 9, las 8 de la noche, ya dándole el cobey, mala familia, la transporte público interno. Y uno va obteniendo lo que ocurre realmente en la ciudad. Y en base a eso, Infanto, nosotros hemos llevado adelante este gran proceso, este gran proyecto, que busca recuperar la intendencia municipal con un intendente cercano, un intendente presente, un intendente que sea a cargo del ciudadano luqueño. Independientemente a que yo sea afiliado al Partido Liberal Radical Auténtico, yo, como siempre digo, en cada reunión, en cada encuentro, yo quiero ser el intendente de todos los luqueños y de todas las luqueñas.
2: Pero vos, Manolo, te interrumpo ahí, perdón, porque a veces uno dice, ¿verdad? Yo no tengo mucha experiencia en política, nunca hice campaña política ni salí a recorrer los barrios, pero digo yo, vos corres con una ventaja, te sentiste en la libertad absoluta de corregirme, de que en estos dos periodos que estuviste en la Junta, siempre estuviste en contacto con la gente, y eso me parece que da una ventaja, porque es fácil, porque a veces te candidatás y lo que la gente ya está, me parece, el ciudadano decepcionado de los políticos que te buscan 6 meses antes o 3 meses antes de las elecciones y aparecen ya como grandes solucionadores de los problemas que vive la ciudad, que padece, esto que te cuentan día a día. Eso me parece que es una ventaja para vos haber estado en la Junta y haber presidido la Junta, haber estado en la Comisión de Hacienda, de tratar expedientes permanentemente de la gente.
0: No le va a asustar nada, no le va a venir nada, una pregunta rara. Ya sabe ella, ¿sabe qué es el problema?
1: Totalmente. Y realmente a nosotros nos habían dicho en su momento algunos amigos que la renovación en el Partido Liberal tenía que esperar. Y nosotros nos pusimos la camiseta. Entendemos que esto es el futuro de la ciudad, acá se juega el futuro de nuestra ciudad por los próximos años, y no solamente, Infanto, al estar en la Junta Municipal, si bien ser concejal municipal me ayudó bastante a poder llegar a comisiones vecinales, a conocer a fondo lo que es la problemática municipal, pero hace 27 años de mi vida que yo recorro la ciudad de Luque, yo milito en política desde que tengo 10 años de edad, conozco la ciudad de Luque, conozco cada rincón de la ciudad de Luque, y eso me ayuda a poder conocerle a nuestro pueblo, a nuestra gente, saber cuáles son las necesidades en los distintos barrios de la comunidad. Y nosotros llevamos adelante este proyecto con mucha responsabilidad, mirándole siempre a la gente a los ojos y viendo esa esperanza que tienen en nosotros. Y nosotros estamos realmente muy, muy esperanzados, muy fortalecidos. Nos acompaña un gran equipo, una gran selección de candidatos a concejales municipales, candidatos con experiencia, candidatos nuevos, candidatos jóvenes.

0: candidatos ya también con la edad que requiere también la experiencia en cuanto al conocimiento en la función municipal, un equipo importante de candidatos a comités, porque aparte en el Partido Liberal de elegir candidatos a las municipales, tenemos las elecciones partidarias, candidato a comité, candidato a filiales juveniles, a convencionales del partido, que realmente salen a trabajar, salieron a trabajar, a visitar con un despliegue importante en toda la ciudad, porque este equipo, esta candidatura, tiene equipo trabajando desde hace mucho tiempo. No solamente, así como dijiste, Infanto, que estamos hoy saliendo porque hay elecciones. Aquí quienes nos acompañan hace mucho tiempo son gente que siempre ha estado a disposición de la gente, a disposición de los vecinos, tratando de dar solución dentro de las posibilidades que tiene cada dirigente, acudiendo también a sus representantes, en nuestro caso, en el caso del diputado Rodrigo, en el caso del concejal departamental Cristian Bernal, que son dirigentes que estuvieron siempre, no dirigentes que hoy aparecen nuevamente en el escenario político y que siempre estuvimos a cargo de la dirigencia del partido, pero por sobre todas las cosas a disposición de aquel ciudadano que acude a nosotros.
1: Usted sabe que esto que está mencionando y el dirigente me parece que juega un papel fundamental, principalmente para las internas, ¿verdad? Porque a veces la autoridad, en este caso el concejal o el diputado, o el concejal departamental, el gobernador, el senador, le cuesta mucho llegar a todo el electorado durante 5 años, que es el periodo que está en el cargo, digamos. Pero ese dirigente, con quien sí a veces es más fácil contactar, te llama, te envía un mensaje, te dice, no, ni un fulano, ni contenido, o hace de nada, y familia, ya incidental, le podemos ayudar, se va a hacer alguna actividad, necesitamos un aporte económico, 2 bolsas de pollo, etcétera, etcétera. Con ese dirigente, que juega, me parece, en la interna un papel importante, me decían, están cerca de 2.000 más o menos trabajando de cerca ahí en los diferentes barrios, manzana por manzana, o sea, vienen haciendo un trabajo de hormiga.
0: Aquí hay un equipo de planificación, por sobre todo hay un equipo de campaña bien consolidado, Víctor. Sabemos qué queremos, sabemos a dónde queremos llegar y nos hemos comprometido a trabajar juntos con los diferentes sectores que hoy pertenecemos a un solo equipo. No solamente este es el equipo de tal sector, quienes acompañan la candidatura de Manolo Achucarro Gil para la Intendencia Municipal dentro del Partido Liberal Radical Auténtico, existen varios sectores internos del partido que nos hemos unido para poder presentarle al ciudadano luqueño una nueva alternativa, una nueva visión de lo que nosotros creemos que es el de hacer política, con la mentalidad por sobre todo de trabajar con el ciudadano luqueño, ¿verdad? Aquí hay una hoja de ruta planificada, un trabajo hecho desde hace mucho tiempo, que no solamente busca ganar el próximo 7 de junio las internas partidarias, nosotros queremos y nos hemos propuesto ganar por sobre todas las cosas, después de varias derrotas que ha tenido el Partido Liberal Radical Auténtico en la ciudad de Luque. Este equipo político con esta candidatura a la intendencia se ha propuesto ganar las elecciones generales el próximo 4 de octubre.
1: Y una demostración de eso de 4 concejales liberales, porque no le cuento a Belén como liberal, digamos, porque ella hoy está por fuera del partido, entonces por ahora por lo menos me parece que dejó de ser liberal, aunque se enoje ya otra vez conmigo, pero bueno.
2: No, y la verdad nomás.
1: Vicecandidato como por otro.
2: Claro.
1: Ni siquiera va a la interna. Entonces,
2: claro.
1: De 4 concejales liberales, 3 están trabajando en el mismo proyecto, así que eso da una pauta de una demostración, no sé, 90-10.
2: Sí. En la página de Azul y Oro te saluda Isidora Roa, José Luis Leguizamón Cabrera, dice buenas noches DDT. Espectacular, Infanto, Hugo, Manolo, un saludo, feliz cumpleaños, que ya pasó, fuerza y hasta el 7 de junio contundente, Manolo. Gabriela Galeano dice fuerza, futuro intendente de Luque. Manolo Achucarro dice Mónica Galeano fuerza, José Luis, Arnaldo, Marta, te envían un abrazo grande.
0: Un saludo a todos.
1: Tuviste cumpleaños, perdón nomás, porque estuviste cumpleaños antes de ayer, así que hoy iba a ser el festejo el cumpleaños.
0: El pasado 27 de mayo tuvimos la bendición de nuestro creador.
2: Sí, señor.
0: De haber cumplido un año más. 38 años. El candidato más joven que tiene hoy las posibilidades y las altas chances. Y que voy a ser intendente municipal, Infanto, porque es lo que siento todos los días en las calles, en los recorridos, en las visitas. Hoy día nunca ocurrió esto en mi quehacer político, donde la gente nos llama y nos dice: Manolo, ayumínase visita, te quiero ayudar, queremos estar contigo, le conocemos a tu familia, sabemos de dónde venís, sabemos tu trabajo en la Junta Municipal. Por lo menos de conseguir alguna respuesta en la municipalidad, por lo menos en atender orereje, orerenumí. Y eso también fortalece, Víctor, porque quiere decir que todo este tiempo en que estuvimos como concejal municipal, pudimos dar todo de nosotros, con mucha responsabilidad, le hemos atendido a la gente, hemos estado presente, nunca oímos de aquel ciudadano que se fue junto a su representante a dar un planteamiento de esto necesito en mi comunidad, ¿qué podemos hacer? Siempre estuvimos y siempre vamos a estar al lado de la gente y de poder trabajar todos juntos, que es lo que nos gusta hacer.
1: Dice a través del WhatsApp también, porque no quiero que se nos acumulen los mensajes porque después se enoja la gente si no le leemos. ¿Qué tal, Víctor? Excelente el programa. Saludos al futuro intendente de Luque de parte de Cristian Cubilla, dice.
0: Saludos a Cristian de Cuaduré, que estuvimos el día en María Auxiliadora con su hermosa familia. El
1: 24 de mayo.
0: El 24 de mayo con la familia Cubilla, la familia Medina, que son oriundos de Costa Sosa. Querida familia.
2: Celeste Alvarenga también, fuerza Manolo, futuro intendente de Luque, familia Alvarenga está contigo y también. Impresionante mensaje.
0: Muchas gracias, Celeste, querida.
1: Tengo WhatsApp, audio, a ver, pueden enviar audio o mensaje de texto al 0971-947-947, la gente conectada y compartiendo también a través del Facebook.
3: Hola, Infanto, ¿qué tal? Ariel Ojeda te saluda. Pues hacer un saludo al señor Germán Lauren, por sus 73 años estamos celebrando acá en su casa y escuchando el programa. Un saludo para el señor Germán Lauren por sus 73 años. Gracias, Infanto.
1: Bueno, saludo al señor Germán.
2: Feliz cumpleaños, Germán Lauren. Un señor ya con todas las letras, Infanto.
1: La bendición. De
2: la bendición. Un abrazo, Germán Lauren.
1: Catalina Franco, fuerza Manolo, sos una gran persona, hijo, dice Mercedes, todo lo mejor, dice Catalina Franco también a través de...
0: Nuestra querida amiga Catalina, la llamamos con mucho aprecio, Mamacata.
1: Mamacata.
0: Ella es de Laurel T, una persona excelente, así que mi saludo a la querida doña Cata.
1: Vos sabés que esta mañana hicimos un debate acá con los oyentes, Manolo, en el programa. Luque tiene hoy 28 barrios.
2: O sea, que cuando vos dijiste eso, yo dije allá, Carlos Peralta en la tribu 650 de M.I. No sabía nadie no sí, sabe. Sí, sí. Asunción no sabe esa.
1: Bueno,
2: ellos creen que las compañías siguen siendo siempre compañías.
1: Sí,
2: y bueno, se cambió todo eso.
1: Trabajaron desde la Junta ese proyecto.
2: ¿Cuándo se cambió eso, Manolo?
0: Eso hemos aprobado el año pasado.
2: ¿Verdad?
0: Dentro del plan de ordenamiento urbano y territorial, con un gran trabajo que se ha hecho, la de poder hoy. Llevar adelante los que anteriormente conocíamos como 4 barrios y 12 compañías, hoy tenemos todos barrios y subbarrios.
1: Sí, porque bueno, esa es la discusión, porque, por ejemplo, y me escribió, saludo al diputado Rodrigo Blanco, ahí envía a través del Facebook, dice, fuerza Manolo querido, dice también.
2: Abrazo, Rodrigo, vení por acá, Rodrigo.
0: Nuestro querido jefe de campaña.
2: Vení por acá, Rodrigo, dejate de joder.
1: El diputado, así que saludo para el diputado. Está todo el día tan idea. Y me escribe, porque yo pues soy muy fanático del barrio Julio Correa, porque...
2: Sí, es espectacular hoy.
1: Si bien nací acá, detrás del Colegio Santa Teresa, estaba Ña Rogelia, Don Feli, y mi mamá se estaba yendo a IPS Asunción, ya no le dio el tiempo, acá en la ola venía ya se desmayó, entonces ya nací nomás ya en la casa de Ña Rogelia, ahora después me llevan al Centro de Salud. A las 5 de la
0: ¿Cuántos
1: mañana.
0: ¿Cuántos luqueños nacieron con Don Feli?
2: Don Feli, un campeón.
1: Sí.
0: Bueno, y entonces, que tuve el honor de haberles presentado y declarado en la Junta Municipal como hijos directos de la ciudad de Luque.
1: Exacto. Sí, que recibieron ese reconocimiento tan importante, ¿verdad? Bueno, y acá, y el barrio Julio Correa no figura como barrio, figura como subbarrio.
0: Así es.
1: Y me escribía Javier Mareco, concejal departamental.
2: Hoy en la mañana.
1: Yo vivo en el barrio Julio Correa, sobre la calle Julio Correa, y a una cuadra
0: de la casona, Julio. Julio
1: Correa, sí. Más fanático de Julio Correa que yo no hay, decía, ¿verdad? Y cierto, pero figura como...
2: ¿Y qué hay de eso que van a comprar primavera también ustedes? Dejate de joder, Víctor.
1: En cualquier
2: momento. Va a venirte a 20.
1: Nosotros los correanos pues somos muy fanáticos. Y de hecho el clásico de la Liga Luqueña Correa Primavera, ¿verdad? Con el respeto a todos los otros clubes.
0: Así mismo.
1: ¿Puedes tener algún club en la Liga Luqueña o no en particular? Bueno, en el centro, pero que es lo que te queda cerca, y no hay lo que hace el club de la Liga Luqueña. Tienes que irte ya hacia Bellavista, o tienes que irte más hacia Cuarto Barrio.
0: Tengo el carnet de socio del Club Mariscal López de Cuagrandai.
1: Ah, claro, porque ahora sos, en realidad ya sos oriundo, bueno, en realidad sos del centro, pero ya de Cuagrandai, porque es tu barrio, digamos, ahora.
0: Así mismo.
1: Pero vos sabés que cuesta mucho, Manolo, sacarle a... Saludos, dice Rafael Chávez. Víctor, mi saludo para vos y para mi líder, Manolo, seguro intendente, dice Rafael Chávez.
0: Gracias, Rafa, querido. Un fuerte abrazo.
1: Vos sabés que hay gente que no le va a sacar ese que compañero. Y me enviaba una señora un audio que me decía, no recuerdo... Exactamente, Islas, me decía, nosotros somos de la... ¿Qué compañía? Décima compañía. Pues. Me decía el número de la compañía y todo. Nosotros somos y seguimos siendo compañía Zárate y la...
0: Eso se le quedó a la gente, principalmente a la gente de antes, sí. Donde tiene esa melancolía, inclusive, con respecto a su comunidad.
1: Sí. Que es que, bueno, pero finalmente hoy el crecimiento y vos de llegar a la intendencia te obliga a mantener ese crecimiento que hoy tiene. Imagínate, no sé, la zona de Tarumandí, hoy... Con el tráfico y todo se llega en 20 minutos, en media hora, a veces en 40 minutos de Tarumandí al centro por el tráfico. Pero está poblado, ¿no? Asunción, Itapuamí, visto que hay dos barrios, Itapuamí 1, Itapuamí 2, una cosa así, o sea.
2: Sí. Jorge Bernal está haciendo unidad de Itapuamí. Jorge Bernal. Jorge Bernal.
0: Saludo al querido Jorge.
2: Sí, sí, con la familia, fanático luqueño, fanático de Azul y Oro. Itapuamí lejos y muchos problemas en el camino.
0: Sí. No, realmente. Existen graves problemas con respecto a las calles en la ciudad. Nosotros debemos trabajar muy de cerca con las comisiones vecinales, trabajar a fondo, volver a crear la mesa de trabajo con el grupo de comisiones vecinales, representantes de comisiones vecinales, ver dónde realmente necesitan del acompañamiento municipal y trabajar de esa forma.
1: Manolo Chucarro Gil, nuestro futuro intendente, le saluda a la familia Yegros de parte de José Sánchez.
0: Ahí está. Saludo al querido José de Macaí.
1: Macaí. Y acá aparece el presidente, y creo que es precandidato a concejal también, el presidente del Comité 3, Pedro Tomás Valdés, ¿verdad?
0: Sí, el presidente de la 3, profesor, ¿verdad? Pedro Valdés es actual presidente del Comité número 3 de Luque y es candidato a concejal municipal por la opción 10 de la lista 3.
1: Sí, dice, mi apoyo total para Manuel Achucarro Gil, intendente, lista 3, dice, en bendiciones, saludos, siempre en sintonía. Se conformó un equipo de experiencia y juventud entre los 12 que integran la nómina para concejales, Manuel.
0: Nosotros realmente, Infanto, hemos conformado una selección luqueña. Una selección luqueña de mujeres, de hombres, de personas adultas, de personas jóvenes, que conocen en realidad el quehacer político y el quehacer del trabajo social en la comunidad, ¿verdad? Realmente yo estoy muy congratulado de tener un equipo de trabajo de personas que tienen conocimiento, que saben lo que van a realizar y que van a ser el sostén del próximo gobierno municipal, ¿verdad? Y yo estoy seguro que estas personas, quienes acompañan la lista 3 oficial de nuestra candidatura en la Junta Municipal, son personas honorables, personas con trabajo ya hecho en la comunidad, con conocimiento de lo que van a realizar y por sobre todo con el compromiso social luqueño para acompañar el próximo gobierno municipal y poder trabajar todos juntos.
1: Acá estoy viendo, te envía muchos saludos Miguel Espínola también, dice Manolo,
0: saludo, único
1: intendentable sin mácula. De pues nada sí. Se le acusó en toda su trayectoria política.
4: El único que hace tapa es el espectador de Luqueño.
1: Sí, hace tapa Miguel.
4: ¿Cómo Guilina?
1: El martes creo que sale el espectador Luqueño, me decía, así que...
2: Emilio también te envía, Emilio Armoa te envía un abrazo grande.
0: Al querido Emilio Armoa, sí, Fernández.
2: Sí, señor.
0: De la histórica farmacia Fernández.
2: ¿Verdad? Sí. Una cuadra de la casa de abuela, ya Rafael y don Patricio Bernal.
0: Cerca de donde tenemos hoy el puesto de comando central.
2: Sí, a la vuelta de ahí de frente a la casa de Marichu.
0: Así mismo.
1: Sí. Manolo, a propósito de tu militancia, dentro del Partido Liberal, empezaste muy chiquito porque tu tío, el doctor Miguel Ángel Gil, mi pediatra, que tengo la suerte y la bendición de
5: que nació y fando a Sietera.
1: Mi pediatra sigue vivo, así que le mando un cariño grande. Él sabe que le aprecio muchísimo al querido doctor Miguel Ángel Gil. Desde muy chiquito, pues, tu familia estuvo muy inmiscuida siempre en política.
0: La familia Gil, cual tengo el honor de ser parte por mi madre, que es doña María Isabel Gil, viuda de Chucarro. Yo te cuento, Víctor, que yo soy luqueño de quinta generación, nacido en esta república, y como bien lo dijiste, yo inicié mi trabajo político desde que tuve 10 años de edad detrás del doctor Miguel Ángel Gil, que es hermano de mi madre. Siempre lo acompañé a él, a varios candidatos que han pasado también como representantes nuestros aquí local, departamental, nacional. Y luego tuvimos la oportunidad de ser electo ya al cumplir la mayoría de edad, sin antes dejar de ser dirigente del partido, acompañar las coordinaciones juveniles. Fui presidente de la Juventud Liberal del Comité 1 de Luque a los 18 años. Luego fui electo presidente del Comité de Luque a los 21 años, reelecto presidente del Comité número 1 de Luque a los 23, concejal municipal a los 25, reelecto a los 33 años, concejal más votado, no solamente de Luque, sino a nivel
1: nacional,
0: del departamento central, y segundo en toda la república. Y realmente nosotros tenemos un trabajo hecho en la ciudad de Luque, no somos ni un improvisado. No somos candidato digitado por absolutamente nadie. Creemos con mucha humildad, Infanto, de que hicimos el proceso, hicimos el camino, nos preparamos para este momento, para poder hoy presentarle al ciudadano luqueño una nueva opción en el Partido Liberal Radical Auténtico, la de poder acompañar nuestro proyecto y de esa forma poder representarle a todos los luqueños para octubre, que es la que estamos abocados principalmente.
1: Y tuviste, no sé si la suerte o la ventaja, y llega la concejal Francisca Franco, que estaba también hoy invitada, porque iba a estar ahí bailando con Marilina, entonces, la Francisca, ¿cómo estás, concejala? Adelante. Ya habíamos pre-coordinado nomás con Francisca y Manolo hoy, después de la postergación del evento, surgió la invitación, algo para que no haya enojo de otro candidato, por la duda.
0: Valga la aclaración,
1: sí.
0: Porque tenemos 12 candidatos de Lugo.
1: Lo que te iba a decir, trabajaste y te tiene un aprecio porque lo ha expresado públicamente, me parece, con el único liberal que ganó unas elecciones a nivel nacional para el Ejecutivo, que es el doctor Julio César Franco, porque él fue el único liberal que ganó la vicepresidencia, cargo electo, que fue electo vicepresidente
0: en el año 2000,
1: en todo este tiempo, ¿verdad? Y estuvo el otro día en la cena que se hizo en el Valderrama,
0: en la inauguración del PC, y va a estar esta noche,
1: sí,
0: va a estar el lunes,
1: ¿verdad?
0: El doctor Yuyito Franco es un amigo desde hace tiempo, una persona que a quien yo aprecio, respeto por su conocimiento, y fue el único liberal que ha ganado las elecciones nacionales y que siempre está pendiente de lo que ocurre en Luque. Siempre nos llama periódicamente queriendo saber cómo está la situación en Luque, diciendo de que Luque necesita una renovación en las filas del Partido Liberal. Por eso él apuesta a la lucha, al trabajo, al conocimiento, a la militancia de esta candidatura, y está siempre pendiente el doctor Yuyito Franco.
1: De esos líderes genuinos del PLRA, que quedan poco, hay que decirlo, ¿verdad? Porque probablemente el liderazgo de Laíno, el liderazgo de Yuyito, ese liderazgo antes de que aparezca todo este enfrentamiento que le terminó perjudicando el partido, ¿verdad? Porque desde que aparecieron entre Efraín y Blas Llano, se fraccionó el partido medio como desde el 2008, por lo menos que yo recuerdo, no sé, vos manejás mejor, pero como que se fraccionó el partido y dos corrientes terminaron perjudicándole, y bueno, queda en la historia del partido, pero hasta Yoyito me parece que todavía el partido venía fuerte electoralmente, en la unidad, en la unión.
0: Y Yoyito realmente representa un líder nacional con un carisma que muchas veces no tienen todos los candidatos, y por la cual Yoyito se ha ganado el aprecio y el cariño de toda una dirigencia importante también aquí en la ciudad de Luque, porque siempre estuvo pendiente también de la gente y que su experiencia en ganar unas elecciones nacionales para nosotros es demasiado importante.
1: La voy a saludar a la concejal Francisca Franco. Te iba a presentar de una manera, pero dije, no, porque...
0: Con la música de Marilina, ¿verdad?
1: Sí, ya te veía hoy bailando con Marilina, así como... ¿Qué tal, concejal Francisca Franco?
5: Buenas noches, Víctor, y acá a todos los panelistas y a toda la audiencia de la Radio Azul y Oro.
1: Que aclaro también, por las dudas, ella casi forma parte del staff permanente después de todo, hay que decir,
2: porque no había problema. Sí, que tenés que...
1: No pudimos cerrar los números
5: con ella. Para que no se enojen, para que no se enojen los otros candidatos.
1: No pudimos cerrar con ella los números, pues, y minte, pero no, bueno.
2: Su suelo estaba congelado.
1: Sí. ¿Cómo estás, Francisca?
5: Súper bien.
1: Estamos hablando con Manolo de la campaña, una campaña dura porque hay que salir a recorrer, hay que salir, pero también al mismo tiempo la ventaja de estar desde la Junta y estar en contacto siempre con la gente.
5: Sí, la campaña hoy es todos los días 24/7, pero siempre nosotros con Manolo hacíamos nomás luego ese trabajo, no tan fuertemente, pero sí. Nosotros le atendemos a la gente en nuestras oficinas, como también salíamos a visitarle a mucha gente. Claro que no hacíamos público como ahora, porque en campaña hay que demostrar todo lo que uno hace, pero siempre estuvimos con la gente. Eso también hace que hoy mucha gente esté acompañando este proyecto, Manolo intendente y Francisca concejal.
1: Y le decía yo, vos sos la opción uno, ¿verdad? De la lista.
5: Yo soy la número uno.
1: Ya vas a captar.
2: Seguro, terrible. Que yo soy el número uno, Chilaver, seguro.
1: Y Francisca la número uno. No, porque hay una lista bastante homogénea de los candidatos a concejales. Están entre mujeres, estás vos y está Daisy Rolón, ¿verdad?
5: Sí.
1: Son dos mujeres las que integran la lista. Y después hay, a ver, mira, ustedes saben mejor que yo de memoria, pero no sé las opciones, no me quiero equivocar, pero está Pedro Valdés, que nos está viendo, está Julio Gómez, está el doctor José María Mesa, está...
0: Si te puedo, puedo nombrar las opciones.
1: Sí, por favor.
0: La concejala Francisca Franco es la opción número uno. Sí. El doctor José María Mesa Isfrán es el candidato nuestro en la opción 2. La candidata número 3 es la licenciada Daisy Rolón. En la opción 4 está el ingeniero Mario Aguilera, Marito Aguilera. En la opción 5 está José Troche. En la opción 6, Julio Gómez. En la opción 7, Hugo Segovia. En la opción 8, Paulo César Franco Coronel. En la opción 9, Francisco Cabrera. En la opción 10, Pedro Valdés. En la opción 11, Claudio Gamarra. Y en la opción 12, Jorge Román.
1: Jorgito Román, que
0: la
1: es una
0: selección luqueña.
1: Tradicional también. Y bueno, todo, en realidad, todo. La nómina que está nombrando ahí. Hugo Segovia, que ya fue concejal, que tiene una trayectoria dentro del partido. O sea, cada quien tiene su virtud, digamos. Por eso está integrando la lista de los 12, seguramente, ¿verdad?
0: Así mismo. Cada uno tiene su labor, tiene su trabajo, tiene su compromiso con la ciudadanía y representan lo que Luque necesita.
1: Vamos a una pausa, Francisca.
2: Vamos a dar los nombres, impresionante. En la página de la radio. En la página de la radio. Pedro Tomás Valdés, espectacular. Francisca, Manolo, Rosana Alvarenga, Francisco Cabrera, Ceci Valdés, dice Manola Chucarro, ingeniero intendente, lista 3, Pedro Valdés, concejal, Mesa Lili Raquel, Sandra Jiménez, Marina Yudice, Esther López, Mirta Ávila, César Augusto Fernández, Pedro Yajiki, Ángel Baez, Francisco Cabrera. Impresionante la página de la radio.
1: Y ahora seguro Miguel Espino, la bella apareció, y bueno, apareció su bella Miguel Espino.
4: La que siempre ella es linda, muy hermosa.
1: La bella que anda.
4: Va a salir en tapa de El Espectador Luqueño el martes.
1: Si después, Irma te permite, después. Miguel. No, pero Irma sabe que Miguel te tiene un amor platónico. Y Claudio, tu marido también, ¿verdad?
0: Milma, aprueba.
1: Aprueba ese amor de Miguel Espínola. Bueno, hagamos la pausa. Hoy con Manolo Chucarro Gil, candidato a intendente de la ciudad de Luque para las próximas elecciones internas del Partido Liberal. Y la concejal Francisca Franco, precandidata también a la Junta Municipal por la lista 3. Ella es la opción 1. 21:42, la pausa y venimos.

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0: 21, acá estamos hablando acá con Manolo Achucarro Gil, que nos acompaña, con la concejal Francisca Franco. Él es tucorrelí, él es liberal, afiliado al Partido Liberal, pero no hizo su traslado.
1: Sí.
0: Porque se mudó pues hace muchos años de la Asunción y ahora volvió ya hace 3 años al Luque. Bueno, irresponsable.
1: Bueno, mamá María Esther Bernal, hija de doña Rafaela y don Patricio Bernal, sastrero, abuelo, liberales, mi papá, toda mi familia, mi hermano, todo, pero viví en Asunción muchos años, tengo que hacer traslado.
0: Acá me escribe Miguel Espinal, yo soy el Lancelot de la Bella, ver corte del rey Arturo o de los caballeros de la mesa redonda. Miguel Espinal,
1: tiene que barbear si
0: cortar. Yo con mi mierda, como lo menos con que se bañe, sí, con ya es
1: un está ese.
0: Hoy se iba a bañar para allá, ver la Marilina.
1: Hoy se iba a bañar, sí.
0: Bueno, pero Marilina va a estar el lunes.
1: Lunes.
0: En la Plaza Mariscal López,
2: ¿eh? Pasó lo de la actividad de hoy para el lunes, que vamos a llenar nuevamente de gente, de esperanza, de compartir un momento artístico, de escucharle a los candidatos, de compartir con las familias luqueñas, que hace tiempo se dejó de hacer en la ciudad de Luque, hace tiempo que dejamos de tener esos grandes festivales que unían familias luqueñas, dejamos de tener aquellas Expo Luque que unían a comerciantes, a emprendedores, a gente que iba a demostrar su talento también, ¿verdad? Y que este lunes va a ser el inicio de lo que vamos a realizar en los próximos años.
0: Esta cena que se hizo en el Valderrama fue una cena con fraternidad de fin de año, no fue una fecha así muy especial, ni no fue lanzamiento, no fue
2: la cena de fin de año dirigencial de este gran equipo.
0: Más de 1,000 personas también.
2: 1,400 personas, sí, un poquito más.
0: Sí, que hubo también, ¿verdad? Y después lo que ya hablábamos, Francisca, que yo me fui, recuerdo, y lo dije porque había publicado incluso fotos en la plaza el 18 de octubre, ¿verdad? Que fue un evento multitudinario como hace rato no se veía.
3: Sí, fue un paraíso realmente ese día, ver todos los colores de azul y oro y también la bandera liberal, porque mucha gente puede decir porque se fue Marilina y todo eso, que la gente mala dice, es una parte que la gente se va por ella, pero también muchos liberales se fueron a vibrar el 18 de octubre. Fue una fiesta para todos nosotros ese día.
0: Es que eso hablábamos con Manolo ya en otras ocasiones también. Se está recuperando de vuelta esa esencia del Partido Liberal, que bueno, por decisiones de las cúpulas o porque así se optó en las 3 últimas campañas presidenciales que se presentó Efraín y que perdió, hay que decirlo. No se permitía prácticamente tocar la polga liberal, la bandera liberal. No vamos a alzar la bandera tricolor, ¿no? Y eso, la liberal le jodió mucho, le molesta al liberal, que es fanático. Mi mamá es liberal, es fanática. Mi mamá en su cumpleaños tiene que bailar 18 de octubre, sí o sí, en el Día de la Madre tiene que sonar la polca liberal. Y eso ahora se está recuperando de vuelta.
2: Esa identidad del Partido Liberal es lo que se ha perdido, pero que nosotros venimos a defender, a rescatar y decirle a todos los correligionarios, dirigentes del Partido Liberal, de que nosotros, en función de gobierno, vamos a hacer lo que corresponde para que el liberal pueda sentirse orgulloso de tener su representante trabajando por el ciudadano luqueño. Independientemente al partido político al cual pertenecemos, nosotros queremos resaltar que el liberal sabe trabajar con la gente, que el liberal escucha a la gente, que el liberal no tiene problema también en trabajar con el colorado si quiere algo bueno para su comunidad. Y eso lo vamos a realizar con este gran equipo.
0: Recién le preguntaba a Manolo, Francisca, y el otro día te escuchaba decir también a vos que empezaste muy jovencita dentro de la participación partidaria. O sea, a tu papá no le gustaba tanto, pero tu familia tradicional, liberal también, y vos empezaste bien desde las bases, como quien diría, de pegar calcomanía, pegar afiche con engrudo, hasta después ser ya candidata a los diferentes cargos partidarios.
3: Sí, soy de familia liberal, de los dos lados, de mis padres, y muy fanáticos todos, ¿verdad? Pero nunca se involucraron en la política partidaria. Y yo también fui funcionaria de mesa, también le afiliaba a la gente, pero sin ser muy fanática, ¿verdad?, en ese momento. Pero siempre trabajé en eso, ¿verdad? Después, cuando alguien me propuso ser presidenta de comité, y en ese momento yo no sabía que era mucho el tema de trabajar en el comité, pero me dijo que yo iba a mandar y yo quería mandar. fue en el año 2008 y desde ahí sí hice ya mi trabajo político. Llevaba también, ya la gente le llevaba a votar, eso es lo que hacen las bases, los dirigentes, los punteros. Yo sé todo ese trabajo porque sí lo hice. Entonces también apoderada, presidenta de comité, todo lo que Manolo también hizo desde el inicio, que hay gente que no lo hace, que es solamente candidato,
1: claro,
3: y no saben el sentir de la dirigencia de base. Y yo estoy demasiado esperanzada que Manolo gane, que gane la interna y que después sea intendente y que le dé el valor que se merece a la dirigencia de base, que nunca se le dio. Porque el dirigente de base es el que está, cuando llega a las elecciones, visitándole a sus vecinos, a sus amigos, a sus familiares. Y a ellos hay que reconocerles su trabajo y el amor que le tiene a su partido. Porque ese constantemente uno tiene que estar con su gente. No es que cada vez que hay elecciones nomás
1: aparece.
3: Ellos constantemente están apoyándole en todo lo que puedan. Y yo sé y creo que Manolo va a ser intendente y le va a dar su valor a esa dirigencia que ahora o cuando estuvieron en el poder no le dieron. Nosotros tenemos 4 comités, el 1, el 2, el 3 y el 4. Y solamente el 3 tiene un lugar acorde, que es la pista liberal que está acá a unas cuadras, ¿verdad? Que los otros comités no tienen. Y esos comités tienen que tener también un espacio físico donde la gente se reúna, que haya lugar donde de verdad se le dé la capacitación a la gente, la ideología del partido, así como también que puedan llevar emprendedurismo. O sea, muchas cosas se pueden hacer a partir de que uno esté en el gobierno municipal de apoyo a estos comités que de verdad necesitamos.
0: O sea, es que nosotros somos oriundos acá, vuelvo a decir, del barrio Julio Correa, ¿verdad? Y mi hermana es muy fanática también por el Partido Liberal. Y en el 96 ella ya era...
3: Vos nomás esa. Luego lo que no sos.
0: Es bueno, pero...
1: siempre
3: con... ¡Qué pucha!
2: Yo creo que este es el momento.
3: Presidente de la República, no, liberal.
1: ¿Cuándo entendés la tema?
2: No, vos sabés que... Ya antes te pusiste a otro lado.
0: Vos sabés que mi abuelo paterno era de Itapúa, y siempre cuento la historia, él era muy fanático y fue víctima de la dictadura, pues mi papá le tenía también una rabia al Partido Colorado, a la dictadura y todo. Bueno, y mi hermana se hizo muy fanática liberal, ¿verdad? Y pero te estoy hablando de las elecciones del 96, que gana el Partido Liberal acá en Luque, y yo, vos sabés que, mira, pasaron 30 años del 96, 2006, 2016, 2016, sí, 30 años prácticamente. Y yo me acuerdo, era chiquitito, 8 años, me acuerdo que se peleaba mi hermana en la escuela. Porque eran esos tiempos donde hoy hay a veces discusiones, caramuzas, pero defendiendo su mesa, porque ella era miembro de mesa, ¿verdad? Y defendiendo ahí, acá en la escuela 110, que siempre suele ser, en las generales suele ser bastante... Sí. Y vos, me imagino, habrá sido apoderada acá, ya le veo, porque ¿por qué hilo de eso? Ya le veo a Francisca peleándose por
3: eso. Vos sabés que de verdad no nos peleamos. No, vos sabés que las veces que me quedé no hubo tanto quilombo.
0: Levanta la voz y eso. No. Tenés tu carácter.
1: Parece no más antiinflamatoria, pero sos anticorrosiva.
3: No, vos sabés que no fue tanto. Siempre hay algunos...
0: discusiones, de conformar
1: los niños roces. Punteros o ataina.
3: No, a la mañana temprano en la conformación de mesa, ahí sí, ahí es.
0: Y después cuando se cuenta que te dicen, no, marcó, antes pues era, bueno, ella con una, antes, no, marcó ahí afuera, sale su cruz, sale ahí afuera, anulada ese. Si es en contra tuya.
3: Marcó sobre su cara.
0: Y si es a tu favor.
1: Y vato, okay, vos caíste, no, ñandeo, mi otro peú.
0: Pasaban todas esas cosas en la...
2: Por sobre todo lo que dice Francisca en la organización partidaria, porque nosotros vamos a estar eligiendo candidatos también partidarios. Yo resalto el trabajo dirigencial, porque Francisca y yo somos dirigentes del partido, genuinos dirigentes del partido, y que nosotros vamos a fortalecer, como dice Francisca, los comités, pero no los comités para que sea muy de partido, sino fortalecer los comités para que esté al servicio del ciudadano luqueño, para que tengamos locales, instituciones del Partido Liberal Radical Auténtico en la ciudad de Luque, pero que esté al servicio luqueño, que podamos desde ahí organizar todo lo que sea en referencia al apoyo, al acompañamiento de aquel ciudadano que necesita tener un acompañamiento de una organización política para llevar adelante los pedidos.
0: Es que hay que decir nomás las cosas como son, ¿verdad? La seccional colorada número 2 usan, y siempre hablo con Baeza, que es presidente hoy de la seccional, usan colegios porque no hay otro lugar donde se pueda hacer exhibición gimnástica, por ejemplo, en día de lluvia.
1: Soldado, ¿te usó cuántos años? ¿Desprimoso curso ya?
0: Y qué bueno sería que el comité 3, que ya está bien a un tinta, y si, bueno, y si tiene que haber aporte municipal para que le sirva.
2: Darle el apoyo a aquellos emprendedores que necesitan un espacio para poder vender sus productos.
1: Totalmente.
2: De acompañar a aquella gente trabajadora. O sea, ese tipo de trabajo nosotros queremos realizar estando al frente de la organización política partidaria con los representantes del partido, ¿verdad? Que esté por sobre todo el Partido Liberal al servicio no solamente del liberal,
1: claro,
2: al servicio del ciudadano luqueño.
1: De todo.
0: Porque finalmente, hoy hay que decir también, estamos a puertas de unas internas que siempre es importante, porque finalmente los dos partidos tradicionales, el Partido Liberal y el Partido Colorado, son lo de mayor representación. Pero una vez que llegan al cargo también y pasan la interna, te elige el luqueño, porque te vota el Colorado, te vota el partidario, y hoy los tiempos ya no permiten tanto, digamos, no solo yo le voy a dar al Colorado o solo le voy a dar al liberal, ¿verdad?
2: La pelea de los políticos es lo que muchas veces nos llevó a este estado en la que estamos, ¿verdad? Y a la gente de Infanto no le calienta que yo me esté discutiendo por colores, o porque vos sos rojo, yo soy azul, o vos sos azul y yo soy rojo. No estemos todo el tiempo peleando. ¿Qué quiere la gente? Que le demos la solución cuando tiene su inundación. ¿Qué quiere la gente? Que le ayudemos a aquel puesto de salud que no tiene hoy medicamento y podamos hacer políticas públicas de acompañamiento a esos lugares. La gente quiere hoy respuesta por parte de sus autoridades cuando están al frente de una institución, ¿verdad?
0: Imagínense ustedes, yo siempre digo, y acá no estamos para caerle bien a nadie, que el que te quiere ya te quiere, y el que no te quiere no te quiere.
1: ¿Eh?
0: Yo estoy muy de acuerdo, por ejemplo, con el acuerdo que existe, y ya lo hablamos mil veces con Francisca, con Manolo, con otros concejales, porque ustedes, y fueron testigos ustedes los primeros 5 años o 6 años que estuvo el intendente Echeverría, no tenía ni secretario, había un enfrentamiento feroz, y no le podían dar soluciones a zonas como Marambure o a zonas donde hay mayormente liberales, ni empedrados no entraban, ni hablemos de asfalto, ¿verdad? Entonces, pues, se analizó, se planteó, sí, bueno, estas son la necesidad que tiene la ciudad, y ustedes eran 4 o eran 5 concejales que entraron, iban a perder siempre todo contra 7 concejales, por mayoría le iban a arrasar en la junta.
2: Y que nosotros, Infanto, nunca lo ocultamos, siempre lo hicimos de frente, público. La gente se ha ido junto a nosotros, hemos buscado la solución con los compañeros en la bancada liberal, de darle la solución a aquellas comisiones vecinales que muchas veces no eran atendidas en la municipalidad, o que documentos que no eran firmados pudimos nosotros hablar con el director, con la directora, y poder acompañar el pedido de la gente, porque creemos que eso es hacer política hoy día, trabajar con la gente, darle solución a la problemática de su comunidad, y eso lo vinimos haciendo. Que hoy día creemos que los colores ya no nos pueden dividir, que si bien nosotros somos afiliados y militantes del Partido Liberal Radical Auténtico, nosotros entendemos perfectamente que aquí tenemos que trabajar con todos y con todas los luqueños y las luqueñas.
0: De hecho, Francisco, hubieron proyectos que se retiraron, que la intendencia envió, que observaron, objetaron, cuestionaron, y se tuvo que retirar, se tuvo que cambiar, no sé, fraccionamiento, planes o planos.
2: Licitaciones que
0: se han detectado y que decían, no sé, que está mal acá, no se dejó para la calle, no se dejó para la plaza. cambien su, o licitaciones, como dice Manolo, ¿eh?
3: Sí, siempre se trabajó.

0: cómo se debe trabajar, ¿verdad? En el sentido de que si había cosas que estaban fuera de lugar, nosotros tenemos la asesoría jurídica de la Junta, como también de obras y económico. Entonces nuestros asesores siempre trabajaron en llevar adelante cosas que de verdad estén bien, y si había algo, se cambiaban. Entonces, si se cambian, ¿por qué salir en contra del desarrollo? Y yo te quiero hacer recordar también, Víctor, que en épocas anteriores de otros periodos liberal también, o liberales, en el último periodo liberal hizo acuerdo con Colorados porque no tenía mayoría, inclusive. Y en ese entonces muchos Colorados que estaban ahí tenían también acceso a la administración liberal. Entonces yo no sé por qué ahora vienen a cuestionar, ahora quiere cuestionar. Y yo te puedo asegurar que esos concejales Colorados de esa época estaban mejor posicionados en toda la administración liberal. Entonces no sé por qué ahora les llama la atención si nosotros queremos trabajar para el ciudadano luqueño. Nosotros somos muy liberales, le ayudamos también a muchos liberales, pero también hoy somos concejales del Partido Liberal, pero al servicio de los luqueños, porque también nos votan de diferentes partidos. Y en ese momento, ¿verdad?, del acuerdo, también está una concejala que hoy ve todo mal y 10 años no vio nada. Entonces, ¿qué pasó en ese momento? ¿Qué pasó ahora? Y que usa para su campaña también política, porque es candidata también fuera del partido, y que ni siquiera nunca pensó, por lo visto, en el partido, porque hoy, al salir del partido, ¿qué hace? Hace que en las generales, entonces, lleve también votos que a lo mejor eran para el Partido Liberal.
1: Perjudicarle al partido. Pero vos sabés que eso, por ejemplo, yo ya no se le engaña para la gente. Y eso,
0: y
1: eso
0: todo lo que hay está mal, ahora.
1: Fíjate, en la Cámara de Diputados, y voy a hablar porque Francisca no le nombró, pero estamos hablando de Belén Maldonado. Don Celso Maldonado fue, creo que, 3 periodos liberales. Votó por candidatos colorados para presidente de la Junta, para presidente de la Cámara de Diputados. ¿Y por qué? Porque se hace un consenso. Y bueno, y ahí es, y bueno, ¿sabes qué? Yo me voy a ir a tal comisión, vamos a acompañar a la bancada liberal. Pero los acuerdos y existen desde que la política es política, probablemente, ¿verdad?
2: Por eso se llama política.
1: Si no, bueno, te quedas sin nada, si no negociar con el que tiene mayoría y con el que, y negociar en el buen sentido de esa.
3: Y al estar en un cuerpo colegiado, uno hace los acuerdos siempre pensando en al menos lo que nosotros lo hicimos con la bancada liberal, fue pensando siempre en el desarrollo de la ciudad.
1: Yo digo, por ejemplo, Francisca, porque vos ya estuviste en ese periodo, y recuerdo Javier Mareco, Pedro González, el propio Carlos Echeverría, el propio Eliseo Fernández, que está también hoy en la Junta Municipal, tuvieron que aprobar la compra de la planta asfáltica, tuvieron que aprobar la construcción del edificio municipal, porque si no, ustedes no iban a tener solo, no iban a tener la mayoría en la Junta probablemente para que esas obras o esas infraestructuras, esa maquinaria que la planta asfáltica se pueda comprar, por ejemplo, ¿verdad? En estos días decía el intendente Chegría en una entrevista, justamente, ¿verdad? Yo voté a favor de la planta asfáltica porque iba a ser un proyecto que le iba a beneficiar a la ciudadanía. Yo voté por la construcción del edificio municipal.
3: En gobierno liberal.
1: En gobierno liberal, ¿verdad? Pero él, siendo colorado, tuvo que apoyar porque esa, pues, me parece la forma que se tiene que ver, ¿verdad? O sea, ¿qué le va a beneficiar al luqueño? Que se haga el asfalto, que se haga el emperado, que se construya un puesto de salud, que el municipio esté. Eso es lo que quiere, me parece, la gente.
0: Claro que sí. Eso es lo que nosotros pensamos, ¿verdad? Es por ello que trabajamos en eso. Y como la vez pasada me fui también a un programa y les dije a los que estuvieron ahí que nosotros. Y vos, Víctor, ya que vos estás en la radio y la radio siempre está también en la junta, nosotros los liberales somos los más guapos. Estamos siempre en las comisiones donde se estudian los expedientes de la gente. Y es importante para la gente su expediente porque muchísima gente se van a buscar. Y nosotros aceleramos todo, trabajamos. Sin embargo, hay veces que los colorados no se van. Y si no hay la cantidad de gente que tiene que estar ahí como el quórum necesario, no se va a poder estudiar. Nosotros ayudamos en todo y muchísima gente nos

0: agradece nuestras gestiones. Entonces, nosotros estamos conformes con lo que hacemos.
1: ¿Qué vos tenés, Manolo, en tu presidencia, como presidente de la Junta o en Hacienda? Creo que tenés en mente la cantidad de expedientes que firmaron, la cantidad de gente que recibiste en la Junta.
2: Sí, cuando estuvimos al frente de la Comisión de Hacienda y Presupuesto, nosotros hemos quitado varios expedientes. No quiero decirte números porque no recuerdo, pero siempre estuvimos, no somos de guardar expedientes, sino de acelerar los procesos para que aquel contribuyente que quiere regularizar su situación con la municipalidad tenga todas las herramientas, toda vez que estén bien los documentos, la de seguir el proceso correspondiente, ¿verdad? Y que ese es el camino que nosotros debemos de realizar. Porque al final de todos, nosotros también somos ciudadanos luqueños. Hoy estamos en un cargo, mañana no sabemos, vamos a seguir estando acá con Francisca en la ciudad de Luque. Y también vamos a recibir lo bueno que pudimos aportar estando como concejales municipales, ¿verdad? Y lo dijiste hace rato, Infanto. Por suerte la radio siempre estuvo presente en vivo, las sesiones de la Junta Municipal, las reuniones de comisiones, donde están el acta, están las actas de la Junta Municipal, donde cuando creíamos nosotros como bancada liberal que teníamos que salir en contra, lo salíamos. Cuando teníamos que acompañar, lo acompañábamos. Pero siempre pensando en el ciudadano luqueño. A nosotros nunca nos impusieron esto. No, nosotros somos un equipo de trabajo que fuimos electos por los ciudadanos luqueños para trabajar por la comunidad, y lo hicimos siempre con mucha altura al estar en la Junta Municipal.
1: Para que vea cómo me va a putear Francisca. Nosotros, nuestros hijos se irán creciendo. Los nietos de Francisca van a seguir, ¿verdad? Porque Mica ya está para ser mamá en cualquier... Está estudiando ahora, pero... Mica ya no va a tener hermanito, pero Manolo y yo estamos con hijos chiquititos todavía.
3: Qué mal educado. Que me
1: putee y no me quiere. No, Francisca, ¿cómo ves la receptividad de la gente? Porque hablábamos con Manolo justamente... De ese trabajo que vienen haciendo día a día en la Junta, pero que hoy de vuelta se tiene ese contacto más directo, porque una cosa es que el contribuyente o el correligionario liberal vaya a la municipalidad a pedirte una mano, me necesito mi expediente, costado, no sale, y otra cosa es que vos vayas a la casa de los vecinos, a ver, ¿cómo ves eso? ¿Cómo estás sintiendo?
0: Y la gente se va, ahora que hay elecciones también se va porque están... más esperanzado en que más rápido salga el expediente, y se van a menudo junto a nosotros, pero también el hecho de que nosotros hoy estemos en campaña política, somos bien recibidos. No es así como hoy presentan los candidatos del otro equipo en contra nuestra, que quieren utilizar el trabajo que estamos haciendo. No es así. Al menos yo, donde llego, la gente me recibe muy bien y nos dicen que sí están con nosotros, que siempre estamos acompañando el trabajo en general, ¿verdad? De la municipalidad, y que les gusta, que a ellos no les importa que la gente se pelee, a ellos les importa que de verdad haya beneficio para la comunidad. Entonces, yo creo que estamos trabajando bien y estamos por el buen camino.
1: Hoy pues hay un sector que hay que reconocer, hay un sector de la población en general, y las últimas elecciones presidenciales son un ejemplo, que ese famoso voto bronca, que no, yo tengo mis objeciones con el gobierno central, departamental, municipal, porque si, amigo, te vas a la calle fea, te vas al hospital, no hay remedio, tus hijos salen en la esquina a esperar al colectivo y la asaltan, o sea, esas son cuestiones del gobierno central, digamos. Y Payocúa es una demostración de que tuvo, porque la oposición no supo llegar unida, o si no, hoy hubiese sido a lo mejor Efraín el presidente, o Payo, si se le apoyaba a Payo, vaya uno a saber, pero otra vez llegó el Partido Colorado. Pero, digo yo, pero está ese voto pensante de la gente. Nos quiere tomar el pelo con un videito de TikTok, con un like en Facebook o haciendo... No le convence si no le da solución a la gente, que es otra vez la mayoría. Pues diciendo, Ferrero, si eres que hace todo el día... Yo luego ya tengo muchos problemas porque no sé, no puedo llegar a fin de mes porque mi heladera no está cargada. Y este viene y me cuenta lo que yo ya sé y no me da la solución. Entonces, finalmente me parece que queda nomás otra vez ahí en ese sector.
2: Ayer nomás vi un video de una colega Y que acá ustedes saben, nosotros hemos presentado, porque tenemos varios problemas de infraestructura en la comunidad, y por sobre todo este sector acá de Loma Merlo y Cuacaranda, el Moracué, con el tema de los puentes, porque no se hace un mantenimiento de los puentes de la ciudad por los últimos 25, porque tenemos varios problemas de infraestructura en la comunidad, y por sobre todo este sector acá de Loma Merlo y Cuacaranda, el Moracué, con el tema de los puentes, porque no se hace un mantenimiento

0: intervención de estos puentes. Pero vemos de repente que se va porque les gusta mucho
1: las redes sociales
0: ir, pero nunca en la junta dijo arreglen ese puente. Nunca en la junta dijo, señor intendente, esto necesitamos que se arregle. Nosotros lo hicimos, llevamos fotografía, le llevamos al director de obra, señor director, esto queremos que se arregle, esto la municipalidad tiene que arreglar. O sea, hacemos el trabajo que debemos hacer, no para las redes, porque yo nunca publiqué. Yo no publiqué que yo solicité el arreglo del puente que une Cuacaranda con Loma Merlo en la esquina de la Capilla San Pedro, sobre la calle Carlos Mesa. No publiqué, pero yo he solicitado. Los compañeros en la junta me han acompañado, hemos reiterado, le hemos llevado al director de obras a que pueda mirar y que inmediatamente se pueda solucionar esa grave problemática que tenemos con la conexión, porque también tuvimos el problema del puente de la avenida Rosario, que hemos dicho un martes, porque tenía ya ciertas condiciones de alarma con ese puente, y habíamos dicho un martes inmediatamente solicitar al Ministerio de Obras Públicas, porque es correspondiente a la jurisdicción del Ministerio de Obras Públicas, que se tome intervención. Viernes, sábado, viene la lluvia. Gracias a Dios no hubo
1: una tragedia
0: que lamentar, pero tuvimos accidentes. Pero nosotros dijimos, le alertamos a la gente de la municipalidad, porque ese es el trabajo nuestro también, de poder trabajar con la ciudadanía, de poder llevar la problemática que existe al seno de la junta, y que de esa forma sean atendidos los problemas que se tienen en la comunidad.
2: Sobre el punto.
1: Sí. No está con la junta, no hace falta que
3: sobre a consideración.
1: Vos sabés, hizo parte del programa, concejal.
4: No, consideración, ya empezaron todo a leer.
2: No, yo soy educada, no grito así nomás. La vez pasada lo que salí un poquito de mis.
4: Ya estaba saturada,
2: demasiado pesada, ya era de verdad. Pero. Bueno, ahora ya agarré impulso otra vez, ya estoy tranquila.
4: Ya hipojima, ¿verdad? Para que te quite tu casilla, hipojima.
2: Hipojima, de la pillada, de verdad. Dios mío. Acá, si usted le pregunta a su gente de la radio a ver si tanta tranquilidad da, no creo que digan sí. Pero es cierto, la municipalidad, o sea, la parte de la intendencia, con sus diferentes direcciones, hay mucha falencia. Muchísima falencia tiene, y yo creo que se tiene que mejorar eso. Esta administración ya se va, entonces la siguiente tiene que mejorar bastante en la parte de dar resultados rápidamente a la ciudadanía. Es cierto lo que dice Manolo, ¿de qué sirve que nosotros sirve que nosotros pidamos esos reclamos, pero después de muchísimo tiempo hacen caso? No hacen el mantenimiento. No hacen el mantenimiento. Inclusive hay situaciones de expedientes, hay situaciones de denuncias que, por ejemplo, un vecino construyó algo y después, para que se vayan a hacer la verificación, pasó muchísimo, ya construyó todo. Después, ¿cómo vas a echar otra vez eso? Lleva tiempo, ¿verdad? Entonces, yo creo que celeridad en lo que tienen que hacer es lo que falta. Y yo creo que esa administración que viene, y que estoy segura que va a ser de Manolo, eso nosotros vamos a cambiar, vamos a trabajar para la gente. Porque sabemos lo que se tiene que hacer. Sabemos con Manolo, porque estamos constantemente. Realmente es muy guapo, Manolo. Pero che guapa. Y ahí,
1: sí, guapa, ya sí, es. No, pero o sea, es importante decir nomás, y ya comentamos acá en la radio, yo tuve la posibilidad de ser un actor, no quiero decir principal, pero un participante activo en lo del teatro, por ejemplo, ¿verdad? En lo del teatro, y yo no tengo ninguna aspiración política, yo no quiero ser candidato a concejal, a diputado, o sea, no, yo creo que hago un trabajo periodístico hace 25 años, y creo que, como decía Nicolás, puedo ser más útil desde la radio, llamándole a ustedes.
0: Ese es tu aporte a la comunidad.
1: Manolo, ayúdame, que lo he hecho en varias ocasiones. Francisca, ven a poco concejala, si podemos, ahí una señora pide, dice que le falta 100 metros empedrado, o le llamamos a la gente de la SAP. El otro día, imagínense ustedes, me llaman del santuario porque hacía 2 semanas que había sido, estaba un caño roto ahí frente al ingreso al Santísimo, digamos, y ya hicieron 10 veces el reclamo a la

0: No le hicieron caso. Esa mañana le envío yo el reclamo al director de la, o al jefe de la SAP acá en Luque. A la tarde se fueron a arreglar. Felices se quedaron. Y yo no busco votos, no, o sea, no, un servicio que hacemos, el trabajo.
1: Un nexo, nuestro. Un nexo.
0: Claro, entre los funcionarios y las autoridades. Y vamos a hablar del teatro municipal, porque ustedes dos fueron partícipes activos en lograr ese objetivo.
1: Fundamentales. Junto
0: al diputado Rodrigo Blanco, y eso es bueno mencionarlo y decirlo, que la gente sepa que no es discurso nomás, porque en la palada inicial, como yo dije cuando el gobernador había llamado a esa conferencia para anunciar la suspensión, la palada inicial le vimos a mucha gente sacándose fotos, poniéndose casco, agarrando la pala.
1: Los figuretes.
2: Yo no.
0: Todo muy lindo era en la palada inicial, ¿verdad?
2: Yo y después, no me fui.
3: Por otro día. Pero en el momento no que teníamos que irnos a hacer los trámites en la Secretaría Nacional de Cultura, fuimos la concejala Francisca, el concejal Bernal, nos acompañó también el concejal departamental Marecos. Sí. Estuvimos nosotros con el acompañamiento también del diputado Rodrigo Blanco, ¿verdad?
0: Sí. Pues quiero contar esa historia a la vuelta de la pausa, porque yo tengo que vivir con la presencia de usted acá.
1: Voy a vender, sí, hay que vender, tenemos que vender.
0: Que nos acompañan todas las noches.
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0: Bueno, luego tenés tiempo. Te voy a quedar un poquito más ahora. No, sí. Del tiempo, porque concejal, la voz hasta las 11 de aquel programa.
1: Sí, ya tiene su sueldo.
0: Por más parte del staff permanente.
2: Pero yo quiero contar, Ina, la historia.
0: Sí, vamos a la vuelta de la pausa. Vamos a contar. No, acá dice nomás, Elba Martínez dice, oré dirigente de base, oré guapa, veína concejal. Dice, ¿verdad? Y justo antes de lo que hablábamos más temprano también, ¿verdad? La importancia. Fuerza Francis Franco, digna representante de la mujer luqueña, dice Mónica Gaona. Tengo muchísimos mensajes
1: en la página de la radio.
0: No quería que pase, pero pasó porque le queremos escuchar a Manolo Achucarro, que es candidata a intendente, a Francisca Franco, que es candidata a concejal. Voy a leer los nombres, por lo menos, de algunos de los oyentes que tengo: Antonio Paredes, Elsa Sosa, Jorge Daniel Ibarrola, Lore Notario, Cristinita Fernández, Adolfina Toledo, Gabriel Hugo Cardoso, María Ruiz, José Apio, ¿cómo es? Antonio, pero José Armando.
3: José Antonio, José Armando.
0: Franco Rodríguez.
2: Aníbal.
0: Ah, José Aníbal. Porque bien nos pone Aníbal, porque bien pone José A. José A. Franco Rodríguez. Saludos a mi querido doctor José Aníbal Franco Rodríguez. Jessica Morel, Néstor José González, Cristian Ariel Chaparro González, Cristian Cubilla, Seba Franco, mi doctor también, Fuerza Manolo Intendente.
1: Abrazo, doctor.
0: Francisca Concejal, vamos con todo, dice. Laura Cabrera, Néstor Florentín, Néstor José González, Mónica Gaona, Esther López, Pati Vil, Néstor José González, Elsa Sosa, David González, Mónica Gaona, Elba Martínez. Bueno, muchísimos mensajes y todo Fuerza Manolo Intendente, todos los mensajes. Pero va a ser imposible leerlo todo.
3: Un saludo tremendo a todas estas personas que nos siguen, que son compañeros de sueños, compañeros de esperanza, de tener un municipio cercano, un municipio que esté al servicio de la gente. Así que nuestro saludo acá con Francisca a todos estos dirigentes, grandes luchadores, así como lo dijo la querida tía Elba, quien vive allá en Itanguá. los dirigentes de base, grandes luchadores del partido que han llevado siempre representantes al servicio de la ciudadanía.
0: La Encarnación es tu zona, concejala, o la Encarnación. Pero vos llegaste a vivir en Cañada o siempre en la Encarnación ya ahí donde vivías.
2: Yo llegué a vivir 10 años en Icuadure.
0: Ah, en Icuadure. Sí. Porque Manolo es doble nacionalidad. No sé cómo podemos decir, doble residencia, centro. Y ahora Cuá Grande, pues acá veo un mensaje nomás que dice Miguel Alarcón, dice, fuerza Manolo Achucarro Gil, intendente, Cuá Grande es 100% contigo, ella toda tu zona.
3: Muchas Grande, gracias, ¿verdad? Miguelito, realmente.
2: Cañada, de verdad, toda mi familia está, también. Y siempre estamos por ahí.
3: Del Jardín Admirado Cañada San Rafael.
0: ¿Hace cuántos años vivís, Manolo, en Cuá Grande?
3: Estamos ya hace 8, 9 años. Por el Cuacarandá.
0: No nos cuenta, pasa el tiempo. ¿Y vos que estás ahí en la Encarnación, Francisca?
2: Desde que nací.
0: Bueno, hacemos la pausa, 22:23. Hoy con nosotros Manolo Achucarro Gil, Francisca Franco, en la noche después de todo con nuestro Correndi.
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0: 22:28, 29 minutos ya ahora. Yo pensé que concejala hoy iba a traer como parte del programa y como está, pensé que iba a traer la cena, pizza buena, no, traga la vuelta. Que...
1: Llegué muy tarde, me di cuenta ya. Sí, a la salida.
0: Ya no fue. ¿Qué hora vos arrancas normalmente tu día, Francisca?
1: Las 7.
0: No quiere que le diga Franci, porque es Francisca, más formal. A las 7
1: no,
0: de la mañana.
1: Acá sí.
0: Ah, en este programa. Francisca, arrancás a las 7, pues te despertás a las 6:30.
1: Sí, a esa hora.
0: ¿Te gusta dormir o no?
1: Sí, me gusta también dormir.
0: Muy importante, ¿no?
1: Pero ahora, como estábamos hablando con Manolo, no dormimos más.
0: Sí. No, porque Manolo, por ejemplo, está en... sus hijos están en etapa escolar que vos ya pasaste. Pues es un cierto, sin decir que sos la mayor entre nosotros, pero... Oye, hoy no le tenés que despertar a Mica para que se vaya a la facultad, ¿o sí todavía?
1: No, ya no.
0: ¿Viste? Nosotros, si vos no le llevas a tu hija a las 7 de la mañana al colegio, no se va. Yo tengo la ventaja que mi señora me apoya mucho ahora y ellos arrancan a las 5:30 de la mañana porque tienen que ir a Asunción al colegio, entonces salen 6:45 y todo un tema, pero... Por ejemplo, tu rutina arranca llevándole a tu hijo.
2: Isabelita se va a la tarde. A la mañana sí arranco haciendo las visitas desde las 6 de la mañana todos los días.
0: Pero tu señora también te apoya mucho en todo lo que es político, pero también en el manejo de la casa, ¿eh?
2: Sí, Melissa es una mujer con mucho valor que siempre acompaña todo este proceso y por sobre todo a las dos niñas que son nuestras hijas.
0: Claro. ¿Qué cuán importante es en política la familia? Porque acá tenemos dos versiones, digamos. El hombre que ya es chupé siempre, luego tenemos más esa libertad de en cualquier ámbito laboral salir, bueno, y venimos de esa cultura de que la mujer se tiene que ir a la casa. Cambió ya mucho el tiempo porque hoy el hombre y la mujer, los dos tienen que salir de la casa para sostener, pero el apoyo de la familia, empiezo contigo, Francisca, tu marido, tu mamá, tu hija, tus hermanos, una bastante bien constituida tu familia, digamos.
1: Sí, para los dos géneros, la familia es fundamental. Claro que si no tenés el apoyo de toda tu familia o de tu pareja, es insostenible todo esto. Sí o sí necesitamos el apoyo de todos, porque cada uno también tiene su rol y es el trabajo de cada uno. El apoyo, inclusive vos sabes bien que cada uno de ellos me apoyan en todos los lugares donde están, ¿verdad? Hasta mi hija, que ya hoy tiene 21 años, ella inclusive ya se quedó en la mesa en la elección pasada, presidenta de mesa, a los 18 años, ¿verdad? Y eso sí, ella no tuvo opción de ser de otro partido. Ella cumplió 18 años y acá está tu afiliación, ¿verdad?
0: Claro.
1: Pero con gusto, o sea, ella está consciente de que de verdad le gusta también ser liberal. Y antes decía que no, ella nunca iba a ser política, que sí, siempre me va a acompañar, pero ahora ya habla como política también.
0: Le puede arrastrar. Pero en este caso, tu marido siempre también te acompañó, te apoyó. Para la mujer puede ser un poquitito más difícil, siempre, por un montón de factores.
1: Sí, siempre me apoyó, siempre me acompañó y me acompaña. O sea, siempre está... atento, es también un dirigente importante. Entonces, el acompañamiento de la pareja es demasiado importante en la política.
0: Decíamos, ¿no?
1: La tranquilidad que uno puede tener también en su casa hace que uno pueda salir tranquilo a trabajar.
0: Bueno, por eso, a eso quería ir, Francisca, porque decía Manolo justamente, ¿verdad? La importancia de tener el apoyo de Melissa, de su señora, porque bueno, normalmente la mujer es a veces la que marca el rumbo del manejo del hogar. Nosotros los hombres decimos, ¿a qué va a venir tu papá? Por lo menos venimos de esa formación. Repito, hoy ya es más diferente porque hoy la necesidad obliga a que salgamos los dos a trabajar, pero ¿cómo hiciste vos para manejar? Porque tu hija estaba en etapa escolar y vos ya estabas trabajando en política. ¿Siempre pudiste diversificar ese tiempo de decir, bueno, la mañana voy a controlar el cuaderno de mi hija de la escuela, me voy a ir a la reunión del colegio, o tu marido estuvo presente, digamos, y vos lastimosamente más ausente, ya chupé en la formación, si vale el término?
1: No, yo siempre estuve presente, me dio siempre el tiempo para hacer todo. Porque yo también digo que para la mujer es más difícil hacer política, por muchas cuestiones. Yo veo así que el hombre le deja a la mujer todo lo que es la administración de la casa y los hijos, sí, ¿verdad? Sin embargo, y se van tranquilos a hacer política. Sin embargo, la mujer tiene que organizar todo para salir. Y aparte, la política no solamente de día o de tarde, a la noche y hasta tarde uno se queda en reuniones y es difícil para una persona que si no tiene la confianza plena de su pareja, que pueda quedarse hasta altas horas de la noche en la política, ¿verdad? En reuniones, ¿verdad? Entonces, en ese sentido, yo, gracias a Dios, siempre tuve ese apoyo del trabajo que yo hice, política, y que mi marido siempre me acompañó en todo, ¿verdad? Porque si no, iba a ser difícil. Y por eso digo que para la mujer es el doble, porque no todas pueden tener ese acompañamiento y a veces es muy pesado, y más todavía si tienen muchos hijos. Yo, una hija, pero igual siempre estuve en todo, ¿verdad?
0: Siempre a cargo de tu mamá, con tus hermanos y todo.
1: Y el acompañamiento también, la gracia que tengo, aparte del acompañamiento de mi marido, tengo una excelente hija, y el acompañamiento de mis hermanos y de mis padres. Por más de que mi papá antes no le gustaba mucho la política, porque decía que la política es para locos nomás, ¿verdad? Y una de sus hijas era medio loca, entonces...
0: Con Nicolás se enojaba, cuando se puteaba, Nicolás ya estaba en la
1: funda. Pero mi mamá siempre decía, yo le voy a cuidar a tu hija y andate. O sea, eso es algo demasiado valioso. Y todos mis hermanos siempre le cuidaron también a mi hija.
0: Que después voy a contar un poco, porque ella pues cuenta otro lado. Ella aparte de este programa pues cuenta más historia en otro programa. Pero Manolo, voy a contar después una historia con Francisca y su mamá y la importancia de la participación política. Porque a veces pues nosotros los hombres ya a su vez se nos tolera más algunas cosas, pero vos hoy que tenés hijas en etapa escolar, sos un padre presente, incluso con la tremenda responsabilidad de ser candidato a intendente, ¿verdad? Que es salir todos los días de tu casa.
2: Sí, realmente nosotros en familia compartimos sueños. Tengo dos hermosas bendiciones que son mi hija Milena Isabel, que tiene 8 años, y Regina May Azul, que tiene 3 años. Y hoy es simpático porque Reginita ya te canta la música nuestra de campaña. Isabelita ya es fanática también, acompaña las reuniones, y que es lo que ve todos los días en la casa, de que su mamá también acompaña lo político, lo nuestro también. Así que el sueño compartido y esperanzador que tenemos también en familia, porque es el acompañamiento más fuerte que uno tiene para poder salir a trabajar en compañía de la gente, ¿verdad? Y que nosotros siempre estamos, güey, en la municipalidad saben de que yo a las 12:20 debo salir sí o sí, porque tengo que llevarle a Isabelita a la escuela. El momento más hermoso que uno siente en este proceso escolar que
0: yo,
2: se tiene.
0: Que yo siempre a veces me culpo mucho porque tengo, bueno, amo esta profesión, pero tuve que renunciar a varias actividades familiares. Por antes, cuando hacía periodismo deportivo, los domingos yo no podía almorzar en casa, pues yo tenía que estar a la 1 en la cancha, porque el partido era a las 3 de la tarde, y yo tenía que salir a las 11:30, el asado estaba a las 2 de la tarde, entonces, bueno, comía unos choricitos y me iba, ¿verdad? Hoy me pasa lo mismo siempre, pero como ya puedo manejar más mi tiempo, hay 1 o 2 veces al año reuniones generales, padre, me voy, yo no soy dueño de la radio, pero le digo a la directora Diana, mira, yo el primer día de clase le tengo que llevar a mis hijos, le digo. Entonces llego o tarde o no vengo ese día, porque son etapas que te marcan, porque nos marcaron a nosotros.
2: Son como momentos únicos.
0: Sí, sí, sí. Y le digo siempre a mi señora, ante un hecho grave, que tuvimos un incidente, digamos, en el colegio, ahí voy a estar siempre presente, pero ese es cuando vos te vas a la reunión de padres y decís, bueno, y es para elegir al presidente de la comisión de padres. No, vos andás a esa reunión, le digo, ahora, porque tiene esa disponibilidad de tiempo. Yo no puedo dejar mi programa de radio para irme a elegir al presidente de la comisión de padres, pero hay que estar. Pero a veces a uno le duele cuando no puede estar en un cumpleaños hasta tarde. ¿Por qué? Porque al día siguiente tiene actividad, o porque tiene una cobertura, tiene una transmisión. El caso del periodismo, digo, y eso me pasó, y hoy tengo ya esa opción de decir, no, yo no me voy a ir a la transmisión, no, yo no me voy a ir, porque uno también va quemando etapa. Cuando era cronista o cuando era empleado, decía, no, tenía que estar porque tenía que estar. Yo tuve 10 años en Radio Primero de Marzo y era... No, ay, me enfermo. Hoy tener la posibilidad de decir, ¿sabes qué? No voy a poder llegar porque estoy engripado, no voy a poder. Bueno, eso te da también un poquito esa licencia, ¿verdad? Entonces, esa presencia. Me quería contar, Francisca, lo de la escuela en Cañada, en Cruzuño, a ti en realidad, ¿verdad? la escuela departamental, el colegio departamental Miguela Rodríguez, ¿eh? Porque ese contacto a otro lado no tuvo mucha repercusión, pero visto yo que ya es más que suficiente, porque tu mamá y tus tíos donaron ese predio para que la gobernación pueda construir, ¿eh?
1: Sí, la historia que te cuente.
0: Sí,
1: ¿verdad?
0: Por favor, sí.
1: Bueno, era en la época que Federico Franco fue gobernador, y cuando eso no éramos todavía políticos, o sea, no era yo política, y sí había una relación de amistad con el gobernador a través de mi primo, que se llama Cecilio Sanabria, que era su chofer en ese entonces, y se iba a hacer la palada inicial para el Colegio Técnico Departamental, y era en un lugar donde una inmobiliaria donó ese espacio con una cláusula, un contrato, que si en 2 años no se realizaba ese colegio, volvía otra vez a la inmobiliaria ese espacio, que es detrás de esa estación de servicio que está casi en la curva, como para irte a Curuzuño a ti. Uh-huh. Detrás de ese iba a ser. Bueno, entonces mi mamá me dice, llévame para la palada inicial. Y cuando eso, le llevé a mi mamá, y llegamos en ese lugar, estaban invitados varios vecinos, todo así. Llegamos y Federico Franco dice, yo no voy a realizar acá, no voy a construir el colegio, porque es un lugar bajo. Le retó muchísimo a su director de obras, porque aceptó y le dijo, me acuerdo, 500 millones tengo para el colegio, y más o menos 18 años yo te estoy hablando de eso. 500 millones tengo, y 250 millones voy a hacer para levantar acá la base, y 250 me va a sobrar y no voy a hacer. Se sube en su vehículo y no se va a hacer acá, y se va. Y ahí los vecinos nos quedamos todos, ¿qué es lo que pasó acá? Bueno, claro. Se va. Después nos enteramos de que el colegio se iba a ir en Capiatá, porque ahí había otro espacio físico. Entonces mi primo le cuenta a mi mamá que se va a ir el colegio a Capiatá, y mi mamá dice, no se puede ir, y le reúne a sus 4 hijos, Juana Rodríguez de Franco, y nos dice, Cecilio me comentó que se va a ir el colegio a Capiatá, yo no quiero que se vaya a Capiatá, yo tengo 10 lotes hay un poquito más a unas cuadras, y quiero donar para el colegio, pero ese predio es para ustedes, es su herencia. Yo le quiero proponer a mis hermanos que si no podemos donar todos juntos, y que ellos me den nomás otro lado del terreno, ¿verdad? Entonces, pero si en el caso de que mis hermanos no me quieran dar, yo igual quiero donarse, porque yo creo que nosotros tenemos que dejar obras en la tierra, nos dice mi mamá. Entonces los hermanos, los 4, le dijimos, mamá, nosotros vamos a donar, no tenemos problema, y es cierto, hay que dejar obras en la tierra. Entonces mi mamá se va y le habla a sus hermanos, y de todos los hermanos que mi mamá tenía, uno le donó 2 terrenos, mi tía Celestina, le donó un terreno, 2 terrenos le donó en otro lugar. A mí, o sea, donó 2 terrenos ahí y le tenía que dar a mi mamá los 2 terrenos en otro lugar, que fue así. Y su otro hermano, Andrés, también dijo sí, de alguna manera apoyar. Después, eso fue lo que aportaron mis tíos, ¿verdad? Y el resto todo mi mamá. Ponele que de 10 lotes se donó 3 de parte de su hermano y 7 de mi mamá, o sea, de nosotros. Entonces nosotros, a partir de ahí, mi mamá decía, la familia Rodríguez dona esta propiedad, pero si vos buscas la transferencia, ¿quién lo hizo? Mi mamá transfiere sus 10 lotes y mis tíos después le acompañaron con los otros, ¿verdad? Y hasta te quiero comentar que la escribana que dio su trabajo gratuitamente es la escribana Celsa Rubiani, de Rubiani en ese todo. Bueno, entonces después, antes de aceptar ese gobernador, nos fuimos con mi mamá. Yo no era política en ese momento. Nos fuimos con mi mamá a la gobernación y le hicimos la propuesta al gobernador. No le gustó en ese tiempo porque era, no era sobre la ruta. Ilegalmente en ese tiempo era re Yuyal.
0: Impenetrable, casi durante donde hoy está el colegio,
1: sí,
0: que está
1: sí,
0: todo poblado.
1: Sí, sí.
0: Hoy, casi 20 años después.
1: Y no le gustó en ese momento, pero nosotros insistimos hasta que aceptó. Aceptó y ahí mi mamá le dijo, yo quiero que lleve el nombre de mi hermana menor que falleció a los 15 años, Miguela Rodríguez Araujo, que murió de mal de Chagas, que en ese momento no había tratamiento y no se sabía de qué era. Entonces era una chica que tenía 15 años, que era la única hija mujer que pudo estudiar en el colegio, porque mi mamá no pudo estudiar en el colegio en ese entonces. Ella después de grande, cuando yo me recibí en el colegio, ella se recibió también en
0: la secundaria.
1: Nos recibimos en la secundaria, ¿verdad? Entonces aceptó el gobernador y gracias a eso, hoy ese colegio técnico, departamental, ¿eh? Énfasis en informática y en construcción civil, que hoy, por ejemplo, para acceder a ese lugar, los jóvenes tienen que hacer un examen de ingreso. Yo sé que hay gente que viene de Limpio, hay gente que viene de Capiatá a estudiar. Es un colegio modelo. Se van a Dubái, ganan premios, ¿verdad? Muy orgullosa de mi mamá y de sus hermanos que donaron, de toda mi familia, de mis hermanos que aceptaron también que se done. O sea, somos familia de que queremos a nuestra comunidad, ¿verdad? Hoy estamos orgullosos de ver ese colegio que está creciendo, que tiene su importancia a la comunidad, como también mi abuela fue la que donó el predio de la capilla Curuzuñoatí. O sea, viene de generación a generación esa voluntad que tiene mi familia para con su comunidad. Entonces, te agradezco, Víctor, por...
0: Pero porque esto es importante que sepan la gente y que se sepa. Y hacerle un homenaje a doña Juana Rodríguez de Franco también, que está y que siempre nos escucha y que sabemos que en vida está viendo lo que quería que... Era un sueño y que quería hacer realidad. Y hasta un homenaje que le hizo a su hermana. Ella no pudiendo tener la posibilidad de estudiar, hoy permite que mediante ese terreno y que ahí se haya construido el colegio, hoy tantos jóvenes tengan esa...
1: Y contarte más, ¿verdad? El inicio de ese colegio, terminó el dinero de la construcción y faltaban algunas cosas. ¿Qué hizo? Mi mamá fue la que hizo la parte donde se iba a izar la bandera, ¿verdad? Se puso los pisos, la que compró la bandera, la que hizo el mástil. Mi tío Andrés fue el que mandó a hacer el pozo ciego de los baños. Mi tía Celé fue la que también mandó a hacer una parte de la construcción que faltaba. Mis primas daban el agua para que se haga la construcción de eso, porque no había todavía cuando eso agua. Cada uno de mis tíos pusieron el granito de arena para que se termine ese colegio. Y hoy todos estamos re orgullosos. Vos conocés en nuestro barrio, es modelo, sí. Es hermoso. Y quién se iba a imaginar que era lleno de Yuyal en ese tiempo. No, hoy es algo súper lindo, ¿verdad?
0: Eran pocos los pobladores y baldío tras baldío, ¿verdad?
1: Sí, toda mi familia siempre estuvo al servicio de la comunidad.
0: Bueno, ¿y por qué hago un poco esto, Manolo, con Francisca, esta historia de la donación de sus padres? Porque vos a lo mejor hoy todavía no te estás dando cuenta, y Francisca es partícipe, y Cristian Bernal, y Rodrigo Blanco, de lo que yo le decía en una charla que tuve en privado con el gobernador, de ese testimonio físico que le vamos a dejar, al margen de los cargos, le vamos a dejar. El otro día hablaba yo con mi mamá y con mis hermanos en un almuerzo familiar, les contaba, le digo, yo esto es lo que pude hacer, digamos, le insistí mucho al gobernador, no sé si influyó o no influyó, pero se logró. Hiciste muchas gestiones para que hoy se haga el Teatro Departamental Julio Correa, y eso va a quedar, y probablemente dentro de 40 años, dentro de 50 años, a lo mejor va a venir otra autoridad y va a decir, no, esto ya es vetusto, esto ya es viejo, porque van a pasar 50 años. Hoy no tenemos un teatro, y esas gestiones que en la Junta todos habían comprometido, que en la palabra inicial todo el mundo va a la foto, pero al final había que ir a golpear esas puertas, hacer esas gestiones, convencerle al gobernador de que íbamos a lograr los permisos municipales y todo lo que se necesitaba.
2: Sí, imagínate, Infanto, porque escuché atentamente la historia un poco acá que comenta la querida concejala Francisca, el legado tremendo que deja doña Juana para la ciudad de Luque, para toda la historia de la ciudad, con un colegio departamental donde
0: técnico,
2: es técnico de mucha utilidad para jóvenes, en la formación de jóvenes, y que valoramos, porque ese es el trabajo que debe realizar el político, y doña Juana, no siendo política, deja un legado a la comunidad, a su comunidad, porque ella es oriunda de Cañada San Rafael, de Cruzuño a ti. Así que ese es el camino que debemos seguir los políticos en nuestro paso por la política, de dejar un legado, y que, como bien lo decís, Infanto, el Teatro Departamental Julio Correa, que lo hemos acompañado desde el inicio, porque creemos que Luque se merece tener un espacio donde los artistas, los representantes culturales, deben de tener ese espacio para poder mostrar su arte, de toda la riqueza que tenemos en la ciudad de Luque, ¿verdad?
0: Que podemos historiar un poquito para que la audiencia, la gente que está conectada, que es mucha la que está a través del Facebook, escuchando la radio, estuvo a punto de perderse esa obra acá para la ciudad de Luque. Porque si bien estaba el compromiso del gobernador de la palabra inicial, de hacer, después se trancó por el camino, y ahí es donde incluso yo participé en reuniones que estuvieron ustedes en la casona. ¿Querés contarle un poco cómo todo lo que transcurrió dentro de lo que se pueda, en el sentido de, no vamos a ser tan largo, pero para que la gente sepa la participación de ustedes y qué iba a pasar, y al final hoy, porque es una realidad
2: que ya se está trabajando?
0: Sí,
2: gracias,
0: ya está,
2: a Dios,
0: ya se demolió todo el tinglado,
2: y que en poco tiempo ya vamos a contar con ese espacio tan importante para la comunidad. Nosotros participamos de una conferencia de prensa realizada por el gobernador, convocada por el gobernador, donde había comentado por la razón por la cual podríamos perder en la ciudad de Luque este lugar tan importante, y que ahí empezamos a hacer las gestiones. Fuimos a la Secretaría Nacional de Cultura, hablamos con la ministra, estuvimos también en contacto directo con el diputado Rodrigo, que fue gestor también de todo este proceso, viendo todos los detalles que necesitábamos para que se pueda consolidar este proyecto y pueda llevarse adelante. Nosotros a lo mejor no hacemos mucho barullo con esto, pero decirle,
0: pero bueno,
2: a la gente,
0: que se cuente y que se sepa, Manolo, porque si no, otros se quieren llevar también los laureles y de arriba, medio, a veces querer confundirle a la gente o mentirle a la gente, y la gente por ahí cree, ¿verdad? Porque
2: de decirle a la gente que nosotros hemos acompañado y que entre todos hemos llevado adelante este pedido al gobernador, porque creemos y estamos convencidos que Luque necesita un espacio como este, y por supuesto un espacio mayor que esto, pero esto hoy tenemos, y que el día de mañana, cuando lleguemos a la intendencia de Luque, vamos a trabajar realmente con ese acompañamiento que necesita este sector cultural, y van a tener el compromiso pleno de este intendente municipal de trabajar con ellos en los proyectos que se tengan en la comunidad.
0: Yo recuerdo nomás, Francisca, ustedes fueron primero en la Junta, se trató en comisiones, Francisca, presidenta de Cultura, se trató y se discutió, y ahí creo que estaban, más que nunca, creo que estaban 10 concejales, pues estaban en la sala de sesiones, y uno se desmayaba, otro decía, sí, vamos ya ahora, luego no, vamos mañana, vamos a hacer manifestación, lindos y discursos, no, como diría el Papa Francisco, pero ahí te viene a la mente, qué mentiroso que sos, porque al día siguiente a las 8 era el encuentro en la Secretaría de Cultura, y estuvieron ustedes dos representando a la Junta, después que iban a ir Colorado y todo el mundo, que al final no fueron tus colegas, porque yo recuerdo, y voy a decir, Ramón Servín, Diego Romero, se comprometieron, dijeron, sí, vamos a ir, y no se terminaron yendo. La propia Belén Maldonado dijo, sí, vamos a irnos todos, vamos a hacer lo que tengamos que hacer, y se fueron ustedes dos a la Secretaría de Cultura.
1: Voy a hacer historia porque acá nuestro futuro intendente se cuida bastante para hablar, ¿verdad? Pero yo no estuve en la palada inicial, porque estuve enferma ese día. Porque vos decís, toda la hora, Víctor, todo el mundo se fue a la palada inicial, yo no me fui.
0: No, porque yo me acuerdo varios rostros, visto, gente que desapareció mucho tiempo y que después apareció ese día.
1: Pero yo no me fui ese día. Bueno, ¿qué pasó? De verdad escuchábamos varias historias. La gente de la municipalidad tirándole flores al gobernador, la gente de la gobernación tirando hacia la municipalidad. Entonces, de verdad no sabíamos, o sea, yo no sabía qué es lo que estaba pasando, quién tenía la verdad en ese momento. Entonces, el día de la Comisión de Cultura, hablando con todos los concejales, propusieron, eso ya no me acuerdo si quién propuso, pero para mí que fui yo, pero todos aceptaron de irnos a la Secretaría de Cultura, Secretaría Nacional de Cultura, porque unos días antes el gobernador vino a informar de que la municipalidad no estaba dando el permiso correspondiente para que se pueda hacer el teatro.
0: Ahí nomás te doy, porque yo había hablado esos días previos, y recuerdo bien que yo hablé el martes, el lunes hablé con el gobernador, y me dice, él se va a suspender Infanto la obra. Y le digo, yo no, dan por lo menos una semana de tiempo, gobernador, vamos a trabajar, vamos a conseguir, vamos a ver. Y me dice, yo te doy tiempo hasta el viernes, voy a hacer una conferencia y voy a anunciar que se suspende. Y al final ya vino el miércoles, lunes yo hablé con él, de que me dijo que iba a anunciar viernes, miércoles ya anunció, y jueves ustedes tuvieron reunión de comisiones.
1: Sí. Bueno, entonces, ese miércoles que vino a anunciar, yo me acuerdo que le había dicho, como presidenta de la Comisión de Cultura, que yo solicitaba 8 días para poder ver todas las gestiones que nosotros como luqueños necesitamos, ese espacio físico. Entonces, él dijo, hasta el lunes les doy tiempo, era miércoles. Entonces, nosotros, el jueves, después del miércoles, el jueves que nos reunimos en comisión, ahí se resolvió que los concejales íbamos a irnos
0: el viernes a la Secretaría de Cultura.
1: El viernes, claro. Sí, en la Secretaría de Cultura, donde íbamos a ir a pedir que por favor se realice lo que se tenía que hacer, el permiso para que la gobernación pueda tener, o sea, de verdad en ese momento yo no sabía qué es lo que estaba pasando. Bueno, de todos los concejales que estuvieron presentes, todos dijeron que se iban a ir. ¿Quiénes se fueron? Manolo y yo. Solamente nosotros dos. Y el concejal departamental Bernal y Marecos.
0: ¿Qué departamental también? Javier Marecos.
1: Los dos, ¿verdad? Entonces, fuimos los cuatro sin audiencia previa, pero gracias a Dios la ministra nos recibió, nos explicó la situación. ¿Cuál era la situación? Que para acceder a ese permiso, la gobernación tenía que contratarle a un arquitecto especialista en patrimonio. Sin eso no había nada que hacer, porque había un protocolo y hay una ley vigente. Entonces, sabiendo todo, ella nos dijo, cada uno de nosotros, todos los concejales que fuimos, hablamos de la necesidad imperiosa que tenía el luqueño de tener ese teatro, que hacía que los jóvenes y los niños puedan tener un lugar donde se aleje de los vicios, y que Luque estaba creciendo y que necesitaba ese espacio. Luque, la ciudad de la música, no tiene un teatro. Le explicamos todo, accedió a ayudarnos si es que la gobernación contrataba al arquitecto, y que en 8 días, una vez la presentación correcta, con la firma de este arquitecto, que ella iba también a ayudarnos para que se pueda concederle a la gobernación ese permiso. Al salir de ahí, Manolo y yo le llamamos al gobernador, donde nos dijo que nos iba a recibir esa tarde. Nos reunimos también con el diputado Rodrigo Blanco, que nos acompañó a reunirnos con el gobernador. Le llamamos al concejal departamental, porque él ya estaba en Luque otra vez, y nos fuimos, ¿verdad? Cristian Bernal, Manolo Chucarro, también el diputado Rodrigo y yo en ese momento, después tuvimos una conversación contigo, Víctor, donde el gobernador te invitó a vos.
0: El gobernador lo apoyó, porque venía hablando esa semana previa mucho.
1: El gobernador te invitó también para que participes en la reunión que íbamos a tener. Y estuvimos todos lo que...
0: Cinco personas estábamos en esa reunión de Luque, digamos, porque estaba la gente de la gobernación. Sí.
1: Y cada uno de nosotros le dijo de la importancia de ese teatro para todos los luqueños al gobernador. En ese momento él nos dijo, nos escuchó a todos, estaban las arquitectas, y nos dijo que iba a dar su respuesta el domingo, ¿verdad? Sí. Pero ya teníamos por lo menos esa esperanza, que luego creo que fue el lunes o el martes que dio su respuesta.
0: No, y a mí, y después, porque ahí yo no, te agrego nomás, porque ahí el fin de semana yo hablé mucho con él y me dijo, armen un equipo de gente que pueda hacer las gestiones, vamos a reconocerle, ni siquiera una comisión, que sea una comisión de fomento,
2: de apoyo,
0: más o menos, la gobernación le va a reconocer y hagan ustedes las gestiones.
1: ¿Verdad? Y mientras tanto, la concejala Belén, en vez de hacer esas gestiones que ella
3: cambia,
1: hizo una manifestación frente a la municipalidad, ¿verdad? Que casi
3: nada.
1: Diego
3: cambia,
1: estaba el problema, se estancó en la Secretaría Nacional de Cultura. Una vez que eso se resolvía, recién iba a estar en la cancha de la municipalidad, pero no. Ella queriendo llamar la atención, queriendo crear problemas y no gestionando la solución, estaba haciendo eso. Sin embargo, nosotros estamos en la Secretaría de Cultura, con el gobernador. Eso es lo que se tiene que hacer. O sea, podés también hacer críticas, podés hacer también reclamos, pero tenés que buscar la solución, no solamente estar criticando constantemente y no buscar la solución. Y yo de verdad estoy muy contenta de todas las personas que estuvimos ese día, porque de verdad, gracias a nosotros, no es que me quiera embanderar, ¿verdad? Pero hay que decir, gracias a esas gestiones que hicimos, hoy es posible esa construcción y va a ser un teatro súper lindo para los luqueños.
0: Sí, así es. Por eso quería hacer un poco esta historia, Manolo, también para que la gente sepa. Y bueno, y eso es un patrimonio que va a quedar y que, bueno, de llegar vos a la intendencia también le vas a poder dar un respaldo importante. Porque finalmente con la municipalidad tiene presupuesto, que hay que invertir también en la cultura. Luque es una ciudad demasiado importante para el Departamento Central, pero como ciudad de la música tenemos tantos artistas, academia de danza, grupos de teatro, que hoy van todas a otras ciudades, lastimosamente.
2: Nosotros vamos a fortalecer eso, Víctor, independientemente a que sea hoy el futuro teatro departamental dependiente de la gobernación, como municipio nosotros vamos a aportar para que podamos mejorar en todos los sentidos y puedan los luqueños utilizar ese espacio tan importante para la ciudad. Luque, vamos a apostar con todo nuestro conocimiento en la cultura y en los valores, por sobre todo jóvenes que tenemos en la comunidad de Luque, para que vayan por ese camino, para que vayan por el camino de la cultura y puedan ser parte del orgullo que tenemos en la ciudad de Luque con respecto a esto, ¿no?
0: Bueno, agradecerle muchísimo, ya nos estamos pasando algunos minutos de las 23, salió un muy buen programa hoy realmente con Jean-Paul, no tenemos que irnos, Jean-Paul, tenemos viernes. Bueno, una decisión acertada la de suspender hoy el evento, postergar, en realidad no sé si el término es suspender, postergar la inclemencia del tiempo, si bien creo que ahora ya no llueve, pero hoy a lo largo de la tarde iba a ser un riesgo. Manolo, contanos un poquito de vuelta cómo empezamos el programa, para invitarle a la gente lo que va a ser el próximo lunes en la Plaza Mariscal López General Aquino.
2: De hecho que, si bien ya paró de llover, las calles de Luque, y principalmente un poquito más fuera de los
0: barrios
2: periféricos, realmente en situaciones lamentables, por decirte, Marinka, Yucuré, Itapuamí, Tarumandé, la gente de esos lugares nos decían, aquí va a ser imposible salir con...
0: El abogado, vos sabés que increíble, ahí todavía suena con camino de tierra.
2: Así mismo, salir con el transporte público interno, acá llueve, concejal, apellan, doy que deima la colectiva. Esa es la realidad, y en eso nosotros vamos a trabajar. Por eso no todo es maravilla hoy en la ciudad de Luque. Si bien Luque hoy está desarrollándose de a poco, está creciendo. Necesitamos mayor empuje con autoridades presentes en todo este proceso de ir desarrollando la comunidad. Y este lunes va a ser nuestro gran cierre de campaña en la Plaza Mariscal López, con la presencia de todos nuestros candidatos a concejales, de los candidatos a comités convencionales, juveniles.
0: Alcide, que candidato presidente del directorio.
2: Va a estar nuestro próximo presidente del directorio del partido, Alcide Riveros, nuestro candidato a miembro del directorio departamental, Santi Aguilera, nuestro diputado luqueño, el diputado Rodrigo Blanco, que es candidato a miembro del directorio nacional, y también nuestro gobernador Ricardo Estigarribia, el concejal departamental Cristian Bernal, acompañando, y por sobre todo el acompañamiento de la gente, de la dirigencia del pueblo liberal, que nosotros acá con todos los candidatos a concejales, cuando salimos, pareciera muchas veces que el pueblo liberal medio perdió la esperanza de que alguna vez volvamos a ganar las elecciones, ¿verdad? Así como lo dijimos, porque pérdidas tras pérdidas, hoy día nosotros hemos salido a hablar con la gente, a decirle al dirigente del Partido Liberal Radical Auténtico de que nosotros asumimos esta gran responsabilidad, no solamente para ganarle a nuestros amigos en las internas, porque tenemos que siempre resaltar, acá nosotros no somos entre correligionarios contrarios entre nosotros respetamos todos los proyectos dentro del Partido Liberal, pero nosotros no hemos decidido ganar las elecciones generales, porque nos han dicho también de que era imposible, que la renovación tenía que esperar, que la renovación en Luque tenía que esperar. Nos dijeron que el futuro podía esperar, pero decirte, Infanto, de que aquí estamos más unidos, más fuertes y más convencidos que nunca que llegó el momento de ganar, ¿verdad? Y esto es lo que nosotros presentamos ante la dirigencia, ante el pueblo liberal, que siente y ve una esperanza en nosotros, en este gran proyecto de poder ganar las internas del partido, pero por sobre todas las cosas de poder ganar las elecciones generales, porque nosotros entendimos algo fundamental, que los pueblos crecen cuando creen en sí mismos. Y yo, mi querido Víctor, creo en Luque, creo en su gente, creo en los emprendedores, creo en los jóvenes, creo en que podemos seguir trabajando por la comunidad, teniendo una participación activa desde el próximo gobierno municipal.
0: Bueno, y nos vamos a estar viendo seguramente en la radio, yo creo que va a transmitir el lunes, por lo menos a nuestro horario, seguramente a lo mejor vamos a estar ahí transmitiendo, viendo, invitándole a la gente, porque hay un acuerdo comercial también de publicitar, y el fin de semana vamos a estar pasando el spot publicitario, así que bueno, que sea con éxito, y seguramente la otra semana, antes del domingo 7, volveremos a hablar, y si ya no lo hacemos, bueno, que el pueblo liberal elija lo que considere es mejor para la ciudad de Luque, y para que ustedes puedan llevar la chapa de la lista 2, que va a ser la lista 2 para la general de para octubre, ¿verdad?
2: Sí, aprovechar, Infanto, agradecerte siempre el espacio, y quiero dirigirme a ese pueblo liberal, que somos casi 50.000 afiliados en la ciudad de Luque, de decirles al pueblo liberal que este 7 de junio salgamos a construir futuro, salgamos a construir esperanza. Les pido que podamos renovar el Partido Liberal, que podamos tener esa esperanza que muchas veces hemos perdido los liberales radicales auténticos. Yo nunca fui intendente municipal, Víctor. Yo le pido esa oportunidad al pueblo liberal, al afiliado liberal, para que este 7 de junio en el J por AO de quienes serán sus representantes para llevar la chapa de la lista 2, puedan tener una opción de una persona joven. Yo tengo 38 años de edad, quiero seguir ofreciendo mi juventud, mi dinamismo, mi energía, mi compromiso con la ciudad de Luque, como luqueño auténtico, como una persona que vive y que siempre seguirá viviendo en esta bendita ciudad de Luque, de que me den la oportunidad de ser su intendente municipal, que vamos a trabajar juntos para poder enaltecer este gran partido que tiene historia, que tiene presente, pero que tiene mucho futuro, y el futuro está en la juventud del Partido Liberal, para que nos den esa oportunidad de poder dirigir los próximos años la ciudad de Luque y poder trabajar conjuntamente con todos los luqueños, ¿verdad? Nosotros queremos trabajar con todos los luqueños y poder enaltecer este partido que venimos trabajando desde hace mucho tiempo y pedirle a la gente y decirles que Luque creció y ahora toca avanzar. Porque Luque no necesita nostalgia, Luque necesita futuro. Y en este equipo de la lista 3, nosotros presentamos candidatos que vamos a trabajar por la ciudad de Luque.
0: Gracias, Manolo, por acompañarnos esta noche, ¿eh?
2: Muchas gracias, Infanto, y a todo el equipo de la radio y a los oyentes que hasta esta
0: siguen conectados. Mirá, horas dice, de la noche. Marina, por ejemplo, dice: es el momento de la renovación y el cambio. Manolo Achucarro Gil, intendente. Elba Martínez, vamos, Manolo Achucarro Gil, intendente que se puede. Bueno, y ahí así, Julio César, Lisa La Rosa, un sinfín de mensajes que ya no pudimos leer. Está todavía la gente conectada a través de la radio, a través del Facebook, siguiendo todo. Así que bueno, agradecerte mucho de vuelta, Manolo, porque hoy lo hicimos así medio a última hora. Al postergarse el evento, te llamé y te dije: mira, Manolo, ¿qué te parece venir a la radio esta noche? Y bueno, sabiendo que ya podías estar descansando, compartiendo con tu familia, pero acá está. Así que gracias de vuelta, ¿eh?
2: Gracias, Infanto, y en la semana me gustaría nuevamente estar compartiendo con los oyentes.
0: Claro que sí, o a la mañana o a la noche, pero vamos a estar solamente esta última semana que queda. Francisca, a vos también agradecerte. Vos ya solo casi estás permanente después de las elecciones, solamente ya

0: marcar, al buscar en el listado de junta, lees la lista 3 y solo la opción 1.
1: Sí.
0: Dale, gracias, Francisca. Francisca Franco y Manolo Chucarro Gil. Manolo, candidato a intendente municipal del Partido Liberal, precandidato en realidad ahora. Después del domingo 7 puede ser ya oficialmente el candidato del Partido Liberal. Nos acompañó en esta noche de viernes. Y el evento queda. Ponen algo, Marilina, ya por para despedirnos. El lunes Marilina va a estar. Tenemos grupo Génesis, no escuchamos nada, porque si no, dice solo liberal. Bueno, y se va a escuchar también mucha polca liberal el lunes. Así que vamos a estar. ¿Desde qué hora el lunes?
2: A partir de las 20 horas. De las 20 horas tenemos varios artistas también. Academia de Danza. Academia de Danza, que vienen también a acompañarnos esa noche.
0: Le mando un cariño grande, ahora me acordé, porque no leí su mensaje, del grupo Canto a mi Tierra.
2: Richard
0: Villalba. Le mando un abrazo enorme a Jorge, está pasando un momento muy difícil también, así que hacerle llegar Richard Villalba a Jorge, tuvo un accidente muy, muy delicado, así que bueno. Fuerza a los muchachos, un extraordinario grupo luqueño también, el grupo Canto a mi Tierra, uno de los mejores grupos a nivel juvenil de nuestra ciudad, así que bueno, cariño grande para él, y veía hace rato el mensaje de
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2: Así mismo, así que toda nuestra fortaleza al querido Jorge, sí. Y al grupo Canto a mi Tierra.
0: ¿Qué detenés ya por para irnos? ¿Con qué nos vamos?
3: Mucha gente ya la conoce, es una canción Génesis. Emblemática del grupo Génesis.
0: Bueno, esto vamos a escuchar en vivo el próximo lunes en la Plaza Mariscal López. La invitación para todos. Y nos vamos a reencontrar nosotros, Dios mediante, el lunes a la mañana con Noti Música. Y a la noche, ya saben ustedes, el evento en la Plaza Mariscal López, el cierre de campaña de Manolo Achucarro. Gracias, Manolo, vuelta. Gracias, Francisca, y gracias a todos por acompañarnos.
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0: Y gracias a todos por acompañarnos.
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terminó el día. 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
1: A la audiencia de Azul y Oro 94.7, frecuencia modulada, muy buenos días. Aquí arranca el grito sagrado Azul y Oro. Tiempo feo, le ponemos buena cara y buena música con Gustavito Quintana en la puesta al aire. 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Arrancamos con buena música.
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Muy bien, seguimos en el grito sagrado azul y oro. Sigan enviando sus mensajes al 0971-947-947. Seguimos con buena música de la mano de Gustavito Quintana en este día sábado, como siempre, acompañándote a través de la 94.7 Ñan de Radio. Esto es el grito sagrado azul y oro. ¿Quieren escuchar Gustavito? Laura León, quieren escuchar Gustavito. Ahí está Gustavito con buena música. Por supuesto, agradecemos como siempre a todas las firmas que hacen posible nuestra programación, a todos los grandes amigos y amigas que por supuesto apoyan el grito sagrado azul y oro. Nosotros ya estamos en modo albirroja, en modo Paraguay mundialista, en modo mundial, el grito sagrado azul y oro, acompañando a la albirroja. Después de 16 años, volvemos a la Copa del Mundo y aquí lo vamos a disfrutar. Vamos a tener información, se viene la lista de convocados, la lista definitiva para la Copa del Mundo. Así que el próximo programa y vamos a tener ya la lista de Alfaro, el técnico de la selección paraguaya, porque todo es mundial. A partir de ahora todo es

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1: para
0: 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Seguimos con buena música. Saludamos ahí a Anita, Hugo, a Marisa, que están en plena sintonía, a Mati, a Gael, a Lucero, toda la gente que está prendidísima a la programación. Seguimos con buena música, Gustavito Quintana.

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1: Buen día, señor Arturo Segovia. ¿Cómo amaneció usted? ¿Cómo se dice, al mal tiempo, buena cara? Nilda Russo soy y tres últimos son 8-16. Y me gustaría participar por el sorteo de la remera del Sportivo Luqueño. Que tenga muy buen día y Dios le bendiga y le cuide mucho. Un gran abrazo, besos.

duda, mi tres últimos 802. Voy por la camiseta el 20, el cumpleaños de mi hijo, y quiero regalarle. Él es DJ de Boticario. Quiero regalarle para su camiseta. Y vamos a escuchar un poco la música de Sol de Mayo, que ayer cumplió 90 años y hoy es su fiesta.

Buenos días. Desde tempranito, desde que empezó el programa, estoy escuchando Azul y Oro. Quiero ganar las remeras. No tengo más papá, ya fallecieron mis padres. Pero para mi marido quiero la remera. Una de las remeras, el que salga nomás. 831 es mi últimos números de CI. Estoy llamando desde Ecuaduré, Luque Ecuaduré. Me encanta la programación y para mi marido quiero, porque es un padre presente siempre, excelente padre. Quisiera ganar para regalarle a él. Gracias. Teresita González soy.

Buen día, ¿qué tal? ¿Cómo estamos, gente de Radio Estudio Oro? Soy papá de este año, quiero participar en un sorteo, por favor. Mi bebé tiene un mes, dos días. Por favor, si me puedo anotar, por favor, por sorteo. Antonio Rivero, 613. Aguanta.

Quisiera ganar la camiseta por el Día del Padre. Soy Claudia, quedan mis tres últimos, son 7-18. Excelente programa.

0: Hola Arturo, buen día, como de siempre escuchándote. Quiero ganar la camiseta para mi hijo que es papá. Soy su humilde cambia mis tres últimos 2:18.
1: Hola, Azul y Oro, llamo por la camiseta. Mi terminación de cédula es 034.

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Buen día, Arturo. ¿Qué tal? ¿Cómo estás? Te saluda Juana Cambia. Arturo, yo quiero inscribir a mi hijo por la camiseta del Sportivo Luqueño. Jorge Daniel Acosta, 795. Su...

señor. Tú no se oye. 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Aguante Luque, papá, en las buenas y en las malas. Últimamente mala que en las buenas, porque no hay nada bueno. Andrés Alvarenga 270. Ojalá que Pinocho se ponga las pilas, será, porque él sigue teniendo ideas de persecución. Piensa que la gente le persigue, pero en realidad no es así. La gente lo que persigue es su mala, pésima, horrible gestión nomás. No, ni nunca perseguirle como persona, es, qué sé yo, su persona, su vida es aparte, su gestión es lo que el pueblo luqueño cuestiona. Y ojalá que este año, o sea, en este torneo de clausura traiga algo,

Buen día, Grito Sagrado. Acá desde el segundo barrio de Bellavista. Quiero participar por la camiseta. Sanidad Maldonado, 535.

día, ¿qué tal? ¿Cómo estamos, gente de Radio Estudioro? Soy papá de este año, quiero participar con sorteo, por favor. Mi bebé tiene un mes, 2 días. Por favor, que puedan estar por sorteo. Antonio Rivero, 613.

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1: Buenos días, querido Arturo. Quisiera participar del sorteo de la camiseta. Soy Lourdes Cañete y mis últimos números son 126. Te mandamos toda la familia un fuerte abrazo. Vaya, hombre.

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Buen día, Arturo. ¿Qué tal, ya? ¿Cómo te va? ¿Todo bien? Estoy escuchando tu programa, Arturo. Apreto. Bate COVID. Excelente tu programa, Arturo. Y Catrisa nota la camiseta. 20, 23, 980. 980, mi último tres números. Bate COVID, Arturo. Y excelente tu programa, será.

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hay quienes tienen talento y suerte. Él tiene mucha suerte.

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1: Bienvenidos a Sábado Lo Luque, aquí por la 94.7. Oyentes despiertos que estén ahí con pedidos musicales, no importa el género. Saludos para todos los que eligen la 94.7, los que escuchan a todo volumen, los que se convierten en nuestros influencers. Estamos siendo presentados por quién, Mauri. 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Están ahí presentes con premios, sin premios, con pedidos. El aplauso y los $1,000, don Francisco, que creo que iba a ser el sábado gigante por TikTok, o iba a ser, no pasó nada. Buen día, gente linda, y Pedro también de Azul y Oro. Soy gente linda, gente fea, como dice Robert. ¿Qué posibilidad hay que me gane los productos de Resplandor? Imagínense, con esta humedad me vendría bien resplandecer el ambiente. Viene ahí porque compró. Sí, compró nuestro corazón, compró todo. Creo que sí, contame. No tenemos hoy kits de Resplandor, ya le quitamos 10 por programa o menos. Vamos a ver para el otro mes si Nicola y Pata, yo dije, pero sin problema, le anotamos a la doña que es oyente fiel y te agradecemos, ¿sí? El primer mensaje de esta oyente, ¿cómo se llama? Está ahí su nombre, ahora en su WhatsApp. Está ahí, Elpidia, ¿cómo estás, Elpidia? Gracias por sintonizarnos, por decir presente desde las primeras horas. ¿Alguien más está ahí? ¿Aló? Hola.
2: Hola, Rayo, Azul y Oro. ¿Sí? Oyente de Azul y Oro. Ajá. ¿Me podés anotarme por tu premio? ¿Eh? 763, Yamari Macaín.
1: Yamari, tanto tiempo, ¿qué pasó de ti?
2: Claro, está el programa. Fuerza, fuerza, ¿sí? Hugo Faría.
1: ¿Eh? Hugo Faría, no, yo soy Pedro. Espera que, Fariña, mira, la candidata, nadie me apoya en mi candidatura, están ahí para apoyarme, no, yo les tengo que apoyar a ustedes. Vamos a ponerle a Yamari, ya que está chupando, parece, vallenato no tenés, sí, Pedro Fariña, no, ya cambié mi apellido, sí, no, Pedro Fariña, parece, hola.
3: Ya, ¿qué tal?
1: Ya.
3: Estaba chupando. 100 personas, quiero participar por el sorteo. Todos los sorteos, por favor, tu bien oyente, Sixto Pessoa, 376.
1: Sixto, ¿a cuánto está el corte de la peluqueada de depilación? Nos hacemos ahí 0971-947-947, despertándose los oyentes. No me candidato por el momento, pero si me van a apoyar, ¿cuánto pondrían para mi candidatura? Quiero saber también, porque acá siempre me pechean y yo quiero pechearle a los oyentes. ¿Me regalarían una gallina casera para sortear? ¿Qué me podría? Un oyente me trajo leche de cabra para sortear acá y nunca más, ¿verdad? Porque tenemos que comprar también. Importante apoyar a los emprendedores. Pedro, te saludamos desde Tarumandí. Jessica Ramírez, ¿cómo estamos, Jessica Ramírez? Le veo ahí con pinta de TikTok. Ella está, tiene una despensa, se llama La Curia. Así que podés deber hasta 1,000,000 en la despensa de Jessica Ramírez. Sí, ella regala, no me lo la plata. Sí, no, a gusto. No, Jessica, envíame nota de voz. Decime cómo el tema de la libreta, o si no aceptamos libreta en tu despensa.
4: Buen día, señor Fariñaña. Luna te saluda de Malincabu. Mi 3, último 802. Quiero participar en los sorteos. Y quería contarte que ayer fue aniversario de mi querido Club Sol de Mayo y quiero escuchar la música. 90 años. Le doy a su fiesta. Te quiero un montón.
1: Te quiero. Ahí está. Por eso, ahí, para. Arriba, a música. Vos te fala portugués. Decían que este no era brasileño, Mauri. Y yo no, era argentino. Pero no importa, suena lindo. ¿Buscar o qué? Diosito para posear a toda gente. Oh, ¿qué va ahí? No, cara, aló.
5: Hola, Pedrito. Bendecido sábado, Pedrito. Uh-huh. Hoy estamos llamas, de Pedrito, fiesta, ¿eh? Pedrito, en mi casa.
1: Caperón, va mal,
5: hoy cumple mi madre 84.
1: Oye, padre, cumple, por favor.
5: Y quiero participar por la torta.
1: No tenemos problema.
5: Ahora estoy trabajando, Pedrito, en Asunción. escuchándote como todos los sábados.
1: Todos los sábados. Luis.
5: Mercedes hoy. Mercedes. 2:43.
1: Vos sabés que no tengo torta, pero le voy a pedir a Lili torta. A ver, voy a ver qué me dice. Capaz sorteamos hoy o mañana. Que los cumplas muy feliz, doña, una señorita de 84 años. Saludos a bendiciones de Guanacuña, Caraí, guapa. Nero Basagina, Monseñor Aquino. Apave, ore corazón, buitete. Allí que la peregrino, opinandí, ore iglesia, pejina. Abrazo, señora. Sí, Monseñor Aquino le conoce a la señora. ¿Eh? ¿El cuacho,
0: Hola, ¿qué tal, Pedrito? ¿Sí? Te estamos escuchando acá de Tarumandú, de la Curia Kiosco, como dijiste. Ah, sí, sí, sí. Y yo... te dono la gallina casera, si es que vas a sortear.
1: Imagínate yo.
0: Tengo gallina, así que si es que entra, te hago la donación.
1: Por favor, por favor. Pero capaz para el otro programa que ella venga con la gallina y promocione también su despensa, ¿verdad? La Curia, que está allá en Tarumandú, que es una... Y tiene lagarto también, porque me comentó que hay lagartos grandiosos, ¿verdad? Así tipo dragón, parece que comen las gallinas. ¿Vos sabías eso, Mauricio? Yo no sabía, ¿verdad?
0: No,
1: el lagarto... gigante come la gallina y pasa acá en Paraguay, ¿no? Hay por Nagion, mira.
6: Hola, Pedrito, ¿cómo estás? Tanto tiempo.
1: ¿Verdad que sí?
6: Me anotas por cualquiera de tus premios, porfa.
1: Sí, una salida con Madrid.
6: Estuve por el interior y ahora ya volví para escucharte todos los fines de semana. Soy Cintia Escobar, mis tres últimos 448. Quiero escuchar vallenato, Pedrito.
1: ¿Tenés vallenato, Mauricio?
6: Porfis.
1: ¿Qué quiere la gente? ¿Qué quiere la gente? Vallenatos. Me habían pedido sticker para sortear y le fallé a la gente porque me fui a buscar Indaipori. Sí, ya no se venden las figuritas, está en el mundial. Mi hijo también me pide, no sé cómo vamos a hacer. Creo que se trae Ciudad del Este, un desastre el tema de las figuritas.
3: Sí, 20.000 corte de pelo. Corte,
1: depilación, ¿no, verdad?
3: Corte, corte moderno y corte.
1: Sí, tipo petitero.
3: Tradicional.
1: A ver, amor.
3: 20.000
1: baratísimo. 20.000 baratísimo.
3: Todos los mayores, niños y mayores. Todo.
1: Dirección de la peluquería, por favor, no vayan a pedir cosas raras. Depilación no se hace en esa peluquería, solamente corte a los machos.
7: Ah, Pedrito, ña candidata, ¿dónde más? ¿Dónde más? ¿Me está? ¿Ña candidata? ¿Ña candidata? ¿Dónde es? ¿Me está? ¿Dónde más?
1: No, tranquilo,
7: hermano. Castilla no está por lo visto.
1: Mi
7: número es 0654 Ramón Ruiz.
1: Atiendan bien lo que dice este oyente. Voy a hablar como Carlos Martín y dos de cada tres personas creo que leyeron entre líneas. O sea, si se tabía y me ha echado Itabé, otro Itabé, candidata. Muchas gracias a la querida Romy, que es Carlos Martín y que tiene muchas novias ahora. Qué épico le pasó a Carlos Martín. Uy, la hola. ¿Eh, señora?
8: Buen día,
1: ¿qué te pasa? ¿Qué
8: te
1: pasa?
8: Un día para
1: tu
8: programa.
1: Que vamos a
8: ponerle a acelerar. Soy... la señora Norma Gil, sí. Por todos los premios, sí, Pedrito.
1: Sí, sí, sí.
8: Así.
1: ¿Qué?
8: Mi último número es 487. Soy de Macaí.
1: Fuerza, doña, ¿qué le pasa a la doña?
9: Hola, Pedro, ¿qué tal? Solamente para criticar. Porque con la gente hablan así. Hola, Pedrito, ¿qué tal? Quiero participar de tu programa. Dios mío, ¿cómo pico los muchachos si esto escuchan algo patético? Porque no. Pico lo que no hablan bien nomás. Hola, Pedro, ¿cómo estás? Quiero participar del programa. Hola, Pedro, ¿qué tal? Dios mío, patético.
1: No. Pasa que hay oyentes que están con alguna enfermedad. Fuerza, Norma. Fuerza, Norma, una señora muy trabajadora. Así que el abrazo para ella y que se reponga pronto. La gripe, la influenza, ABCD. Y agradecemos la compañía de cada uno de ustedes. Porque en serio, todavía no dijimos que vamos a sortear y explota el WhatsApp. Pero gracias, Norma. Comentame, estás gripada, Norma. ¿Qué te pasa? ¿Qué tal lo al 18?
10: Hola, buen día, Pedrito. Quiero participar por el sorteo. Gloria González, mi último 9-14. Estoy escuchando el tercer barrio, Inmaculada Concepción. Oyente fiel del azul de oro, Pedrito.
1: Oyente fiel de la 94.7, ¿quién más por acá? ¿Quién está en sintonía? Hola.
11: Hola, ¿qué tal, Pedro? Soy yo otra vez. Sí, acá hay mucho lagarto, come todo mi huevo, legalmente. Ahí todavía macaco, el famoso carayá. Ahí todavía por acá nosotros.
1: Le pones
11: todavía en el caos, hey, mamá, bicho, ya ves. Y la verdad que sí se disfruta mucho todavía la naturaleza. Así que muy lindo realmente Tarumandú, solo que su camino es muy feo.
1: No, yo me playo siempre, no andas.
11: Ay, ahí lo que tienen que venir los políticos a trabajar.
1: Ay, los políticos.
11: Bueno, saludos.
1: Mensaje para los políticos, pues hoy la campaña, bueno, pero, con campaña o sin campaña, esperamos mucha gente de Tarumande. Hay que hacer una ciudad parte de la de Tarumande. Viste que es República de Luque, pues, así que abrazo para la gente de Tarumande. Una vez me fui en mi auto chiquitito y sí, mi tornillo, puta. Pero no importa, no íbamos cambiando más de vehículo. Ella ya pota. Hola.
12: Hola, buen día, Pedrito Vitamina Fariña. ¿Cómo estás? Te saludo aquí de Bella Vista. Nilda Russo soy. ¿Será?
1: Russo, siempre y cuando no me dé inyección, va a ser.
12: ¿Qué me puedes anotar si por ahí sortean hoy el pollo de tío Fidel?
1: No, el pollo tiene
12: me va a venir súper bien porque es gente y todavía fin de mes. 8:16, ni este es el último. Un beso grande, Pedrito, te quiero mucho.
1: Te quiero más. Quiero saber si sos o no pariente de Francisco Russo. Seguro que siempre te hinchan las pelotas. Sos o no sos, bueno. Pero para consultar, ¿verdad? Tenemos música de Francisco Russo, vallenato, un montón de pedidos para Mauri, que no sé cómo vamos a hacer. Tenemos algo de la Liga Luqueña también, ¿verdad, Mauri? Una locura, hola.
13: Muchas gracias, Pedrito, por el saludo para mi madre. Bendiciones siempre para vos y para tu programa.
1: Bendiciones para las señoras, para las doñas queridas. Mira cuántos mensajes tenemos, Mauri. Toditas son las señoras haciendo sus quehaceres domésticos. ¿Será que los repartidores nos escuchan también? Yo creo que las señoras los que escuchan en este horario. ¿O qué dice el público? Por eso siempre los premios tratamos en su mayoría. De cada 10 premios, 8 para las señoras, porque son nuestra audiencia mayoritaria, creo. Están viendo los Uber, los Bolt. ¿Qué le dice un Uber a otro Uber? Oye, Uber.
14: Oh. Pedrito. Soy tu amiga Norma Gil.
1: ¿Cómo estás, Norma, querida?
14: Gracias a Dios, estoy bien, Pedrito.
1: Qué suerte, qué suerte.
14: 18 de enero, puntero, invito.
1: Estable. ¿En serio?
14: Ahora estamos libres. Dentro de 2 semanas se va a jugar ya la liguilla. Los dos equipos, la juvenil también se clasificó, pero no se clasificó. La primera invito, pero la juvenil se clasificó, pero no invito. Pero allí estamos.
1: Sí.
14: Fuerza, mi querido 18 de enero, Pedrito. Toda la vida.
1: Gracias, Norma. Te envío un gran abrazo. Agradecido contigo, Norma Gil. Siempre. Nuestra influencer también. Hola.
12: Sí, tío mío, es Pedro. Es primo hermano de mi papá, que para descanse.
1: ¿Ya? Bien ahí, hay pocos rusos, pues sí. Yo parezco más polaco, por esa zona baja. Hola.
15: Hola, Pedrito. Hola, Zulioro.
1: ¿Cómo estamos?
15: Yo participaba en tu programa.
1: Y de señores también nos escuchan.
15: Yo participé en el sorteo.
1: No.
15: Soy Víctor Vázquez.
1: Víctor Vázquez. El Churri.
15: Del cuarto barrio Luque. Mi terminación de cédula es 164, Pedrito. Gracias.
1: Gracias a vos también. ¿Quién vino acá? Hola.
16: Una bomba.
17: Yo quiero opinar respecto de los premios.
1: A ver.
17: ¿Qué tal si donamos mucho premio para el Día de la Amistad?
1: ¿Verdad que sí?
17: Si nos vamos juntando todo.
1: ¿Quién es? ¿Vos qué me vas a donar?
17: Regalamos para el sorteo.
1: Ya tengo una gallina.
17: Así que
1: de Jessica.
17: Mucha gente para que pueda recibir el regalo.
1: Por favor.
17: Yo tengo mucho para regalar.
1: A ver.
17: Y me gustaría nomás.
1: ¿Nuestra gallina?
17: Armar así un,
1: sí,
17: un grupo.
1: Gallina.
17: Y donamos.
1: Perfecto.
17: Otras cosas, ya es el momento de escuchar la música de la selección paraguaya.
1: Tenés también, que muchos.
17: Ya que ya va a empezar el mundial. Sub-1, por lo menos sub-1.
1: Sí. Marilina, ¿te di la gente lo que pasó con Marilina? Que le invitaron, que le negaron la visa por una cuestión. Hola.
18: Hola, Pedro, excelente el programa. Quiero participar por el vale de compra y por la moto. Carlos Baez, 933.
1: Hoy canta Ricardo Argelona, perdón, Ricardo Arjona, me dice acá. ¿Les gusta Arjona? ¿Eh? ¿Este es? Ah, no, este es la música de Paraguay, pensé que era Arjona. Mujeres, pensé que era ya, entonces está todo borrachado. Hola.
19: Buen día, Zulioro. ¿Qué tal, Pedrito? Hola, sorteo 549, Andresa Romero.
20: Buen día, Pedro, ¿qué tal? Quiero participar por todos los premios. Es el segundo barrio Bellavista, San Islada Maldonado, 535.
1: Vamos con buena música, pedido de los oyentes. Mauri en consola, Mau va en Instagram. ¡Atención!

0: ¡Qué linda es la vida! Hay gente de cumpleaños.
1: Pedrito, bendecido sábado, Pedrito. Hoy estamos de fiesta, Pedrito, en mi casa. Hoy cumple mi madre 84 años. Y quiero participar por la torta.
0: 84 años y quiero saber si puedes pasar ahora por Lili Torta, ¿sí? Poné Lili Torta. Está ahí al costadito del mercado municipal número 2, cerquita de Pollería Comedor Tío Fidel. Así que avísame si vas a poder pasar a buscar y queremos, obviamente, la foto con la señorita de 84 años. ¿Están escuchando en Lili Torta? ¿Quién está? Emilce, está Zuli, está Diana, Saray, Mabel, Naomi, Albert, Víctor, Esther, Rodrigo y Lili, por supuesto, presente ahí, escuchando la 94.7. Todo nombre es cheto, ¿verdad? Ninguno se llama Pedro, por ejemplo. Así que abrazo y muchísimas gracias por premiar a los oyentes. La señora que ganó la torta, ¿será que está grabando el audio? ¿Será que me dice sí, voy a pasar a buscar? Contamos hasta 10, volvemos a hacer el sorteo. Una, dos, tres. No está escuchando. ¿Será que perdió la torta? Cuatro, cinco. ¿Se fue? ¿Mercedes? ¿O quién era? ¿Sí? 7, 8, 9, 10. ¿Se fue la torta? Le damos un tiempito más. Seguro que le está cuidando a su mami. Así que fuerza, fuerza para todas esas doñas que están cuidando también a sus padres. Hola.
2: Hola, ¿qué tal, Pedro? ¿Cómo andamos? Puede ser por el sorteo de la camioneta 0 kilómetros, por favor.
0: Póntele bingo.
2: Antonio Rivero, 613. Antonio, aguante, Luque.
0: Antonio, retiraste tu vale la vez pasada. Pudiste pasar por el cacique. Quiero participar de los premios. Dice Monse Arruba. Están pasando muy buenos temas, me encanta. ¿Qué tema musical le pasamos a Monse? Monse, que bueno, creo que es oyente nueva, no suele escribir tanto. ¿Está ahí la ganadora de la torta o no está?
1: Hola, Pedro. Sí, estoy escuchando, Pedrito. ¿Pero será que se puede ir mi marido a...
0: Sí, sí, sí.
1: A retirarme porque yo estoy trabajando?
0: No hay problema.
1: Mercedes Oína, Pedro. Avísame, así yo le aviso a mi marido que para que pase sin problema.
0: Que pase el marido y que nos envíe foto con la cumpleañera después, por favor, al WhatsApp de la radio.
2: ¿Ah? Sí, señor, retiré. Retiré estos regalos para mi bebé recién nacido, para mi mamá, volví a la madre.
3: Esta es la ganadora de la torta.
2: Para mi señora, espectacular. Gracias por el obsequio de Vale Comercial Cacique.
0: Sí, sí, sí. Gracias a ustedes, los oyentes. Hagan sus pedidos musicales. A ver si están ahí. A ver si no nos abandonaron. Vamos con más buena música. Mauro, tenemos consejos. 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
1: Con este tema saludamos a la señora Carmen de Lubrifiltros, que está en sintonía desde Lubrifiltros 2, y por supuesto también a todo el equipo de Lubrifiltros 1 en las recientes Casi Maitá. Adelante.

0: Alma. ¿Quién más está en sintonía? 0971-947. ¿Algún pedido musical? ¿A quién quieren escuchar? Luis Miguel, Chayanne. ¿Quieren escuchar música brasileira? Algunos nacionales también, ¿por qué no? El retro nacional, esa onda de remixero. Hola.
1: Hola, Pedrito. ¿Qué tal? Soy Jessica Costa.
0: Ay, Jessy.
1: El abogado, lo que quisiera participar de algún sorteo. Uno soy uno.
0: Gran abrazo para los amigos que siempre martillan. 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Así que gracias por la sintonía. Hay más oyentes. Buen día, Pedro, dice acá en el 0971-947-947. Daisy Ramírez, ¿cómo estás, Daisy? Desde, ¿dónde? Tarumandí, Luque. Así que muchísimas gracias, Daisy, por la sintonía. Gracias por el vallenato, dice acá otro oyente. Vamos con más notas de voz. Vamos con más enseguida aquí en Sábado.

0: separar a esa persona. Quiero saber si la ganadora de la torta pudo o no enviar a su marido, si retiró, si volvemos a sortear el premio. ¿Qué pasó de la ganadora de la torta? Gracias por el vallenato, dice Cintia. Gracias a vos, Cintia, por estar ahí. ¿Quién más está ahí? ¿Quién más quiere escuchar algo? Hola.
1: Vamos a escuchar a Elton John.
0: Elton John.
1: Pequeña Ginés.
0: Ajá.
1: Y a John Fogerty. Has visto caer la lluvia.
0: Simple aquí, simple aquí. Has visto caer la lluvia y otras cosas,
2: hola. Pedrito, sí, ya está en camino. Gracias, Pedro.
0: Gracias a Lili Tortas, gracias a vos. Vamos con más pedidos musicales. Mauri en consola.

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Música de todos los tiempos, de todos los estilos. Porque este es el programa de ustedes, nuestros queridos oyentes. 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Nombre, apellido, tres últimos. 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

0: evidentemente no speaking English. Speaking English, hablan inglés ustedes, vos hablan francés, hablan francés, ¿qué idioma hablan? Hay oyentes que están en sintonía y que seguro dominan la lengua, las diferentes lenguas.
1: Y sí.
0: Vamos por el pollo de tío Fidel, el almuerzo, ¿para quién va?
2: Hola Perito, soy Oscar Aquino.
0: Oscar.
2: Mi último 6 es 049.
0: Okay.
2: Y quiero retirar para mi almuerzo el pollo de tío Fidel.
0: Tiene voz el que tiene hambre. Oscar, decime, voy a pasar ahora, envíame una nota de voz ahora. Sí, un nicho me parece. 0971947947, avísame si podés pasar a buscar ahora en caso de que no envíe la nota de voz. Volvemos a realizar el sorteo.

0: ¿Qué dice la gente a través del 0971-947-947? Escuchamos el WhatsApp, pero hoy quiero que opinen, a ver si hay oyentes que tienen también una idea diferente a lo que dice acá. Hola.
1: ¿Por qué me sigo brasilera? Si con todo lo que hicieron ayer yo al este contra paraguayo. No, loco, cortá esa.
0: Lo que hicieron allá creo que era Bolsonaro, pero era el brasilero. ¿Quién era el que estaba sobre un jugador paraguayo? Era una imagen donde había violencia, trataban de forma despectiva a un paraguayo, pero igual suena bien la música brasilera. ¿Qué dicen ustedes? Tenemos que dejar de pasar pico música brasilera. ¿Cuántas cosas pasaron, verdad? La guerra de la Triple Alianza, cómo fueron muy, pero muy crueles los brasileros. Igual nosotros escuchamos música brasilera. Una cosa son los gustos musicales y otra lo que nos ha dicho la historia, lo que pasó en este momento. ¿Qué dice el público? ¿Qué opina respecto a esto de Ciudad del Este, donde nos discriminaron, se puede decir? Sí, nos menospreciaron. Los brasileiros, no me gusta que tu nombre digan en diminutivo porque sos grande, escuela, la vas a ganar en lo que te candidates. Muchas gracias. Si Pedro Farías me dijeron, no, pero ahí. En la próxima me quiero ganar el pollo. ¿Cómo no, señora? Gracias por la buena onda. Opinamos respecto a lo que pasó ya en Ciudad del Este, el cartel, sí, antiparaguayos. ¿Qué decís vos? Seguimos escuchando música brasileña mientras tanto. Ah, no.
2: Es una música.

0: Opinión de los oyentes, 0971-947-947. Hay que hablar, hay que expresarse. Queridos oyentes, ¿qué dices?
1: Yo quiero opinar, Pedrito.
0: Sí, adelante.
1: La señora Norma Gil.
0: ¿Cómo está ya Norma?
1: Paraguay, la selección paraguaya mejor que Brasil. Brasil. Brasil le desprecia a los jugadores paraguayos. Mm. Legalmente eso. Porque mi ídolo era Neymar. Uh-huh. Y él sobraba cuando Paraguay jugaba. Paraguay con Brasil con Paraguay cuando jugaba. Siempre se alzaron los jugadores también en contra de Paraguay. Así es. Cierto eso. Y Argentina, la misma cosa también. No la aguanta también a Paraguay. Y tenemos con equipo. Y vamos a ver cómo salimos en el Mundial. Pero fuerza para la selección paraguaya. Fanática de la selección. Alguna vez voy a soñar con mi nieto estando en la selección paraguaya también. Puede ser. Tengo 2, 3 nietos. El otro puede ser un arquero de la selección también. Puede ser que vea todavía y puede ser que no vea más. La vida pues es corto. Y cuando Dios manda, ¿qué vamos a hacer? Tenemos que irnos, hay que prepararnos. Fuerza la selección paraguaya. Que diga lo que diga la gente. Paraguay le superó a Brasil.
0: Totalmente.
1: Y a Argentina, a todos los clubes. Por eso está donde está. Fuerza, mi querido Paraguay.
0: Fuerza para Paraguay. Gran saludo para el periodista Gustavo Fretes, luqueño, también trabajando en varios medios de comunicación de larga trayectoria. Así que gracias por la sintonía y el abrazo para él. Más temas musicales, más opinión de los oyentes. A ver si se animan a opinar de este tema del cartel polémico contra los paraguayos en Ciudad del Este, nuestro país, otra vez encima. ¿Qué dice el público? ¿Qué dice la gente? Mientras tanto, algunos consejos o música, Mauri. Música. Atención.

abrazo para un gran paraguayo, Gustavo Coronel, trabajando en el taller, sintonizando la 94.7 en Luque, Areguá. Así que para adelante. Tenemos algo de cumbia nacional, por favor, Mauri. ¿Quieren escuchar los nacionales? Sí, tipo remixero. Esa época donde nosotros éramos jóvenes, donde nosotros teníamos tu edad, Mauri, que es un joven que maneja la consola, maneja todos los botones. Haz tu pedido musical al WhatsApp de la radio. Seguimos bailando.

0: Quédate ahí que a la vuelta de la pausa se vienen los nacionales, los que querés escuchar aquí en Sábado a lo Luque.
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1: Bueno, seguimos con Sábado a los Luques ya desde exteriores con mi hermano Cristian Fariña. ¿Cómo estamos? Ahí está. Dale, Luque. Ahí estábamos, Luque, acá escuchando la 94.7. 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Recién nos envió el audio. 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Vamos con más buena música. ¿Qué te parece esta selección musical en Sábado a los Luques? Decime en el 0971 94 7947.

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Escuchando a Loluque, donde compartimos buena música, opinión también de cada uno de ustedes, nuestros queridos oyentes. 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Les dejo en buenas manos, se queda Mauri, en breve ya está el señor Robert Jiménez con Polchaca, edición extra. Nos reencontramos mañana, Dios mediante, de 10 a 13 horas con Domingo.

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0: escuchamos el tema, Chongo. ¿Eh? Verán, tranquilo. Señoras y señores, damas y caballeros. 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
0: Llegó el fin de semana.
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0: Échale. Gracias, Fede. Y Gina.
1: Gracias con todo,
0: Robert Jiménez. Bueno, qué gusto, ¿cómo están?
1: Hola,
0: para todos. Llegó el fin de semana, llegó el día sábado. Arrancamos Polchaca edición extra.
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0: Vamos hasta las 16, hasta las 4. Aquí por la más escuchada 94.7 Radio Azul y Oro.

0: hay la universo, planeta Tierra, esfera de la vida. Otro fin de semana más, otro sábado más, aquí arrancamos luego de un bloque de buena música. Como lo hacemos cada tarde de sábado, arrancamos con mucho ritmo. Gracias mi Dios, gracias mamá querida, gracias Ñaoti. Por otro fin de semana, otro sábado sensacional. Lindo día, espectacular, jornada sensacional. Será. Gracias al Creador de la vida por este sábado maravilloso. Ya estamos aquí luego de Pedro Fariña, sábado a lo Luque, nos vamos hasta las 4 de la tarde, luego se viene divertidísimo con Jean Paul, este es Paul Chaca, de lunes a viernes de 15 a 17 y los sábados estamos de 3 a 16.
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0: Vamos arriba, Luca, arriba Paraguay. Lindo fin de semana, lindo sábado, será. 0971-947-947 en WhatsApp, pero envía tu mensaje junto, hacemos el programa hasta las 4 de la tarde. Sí. Prohibió todo así, chongo. No, no prohibió sábado.
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0: ¿qué camino es ese, chico? Vamos una por parte, ¿cómo piensas? No se ponió todo junto, va a decir que cantan de chico. No, ya te. Qué difícil está el tema,
2: señora. 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
0: Bueno. Aquí estamos listos para hacer diversión junto con ustedes. Le ponemos ritmo, alegría, buena onda hasta las 4 de la tarde, fin de semana, sábado. 17 grados la temperatura. Van llegando los mensajes. Robert Mate Copio, buen fin de semana. Aguante Polchaca. Pasamos tema a los temerarios. Soy Alberto. Limpio presente. Saludo. Un rico vino. En sintonía azul y oro. Bien ahí. Será. Fuerza, Pacho. No, entra el vinito para este fin de semana. El tiempo va, será. No, pero hace falta que deca. Uy, espera, tranquilo. Vaya, muy bien. Cariño grande para Noé, Santi, están en sintonía. Feliz tarde de sábado.
3: Gusto fuerte.
0: Vamos, fuerza, arriba, 0971-947-947, WhatsApp, pero fin de semana. Bien.

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Bueno, avanza la tarde, señores. 10 minutos de las 2 de la tarde en Paraguay. Este es el tema de Doña Otisina. ¿Cómo quisiera volver? Los Temerarios. Suena la tarde de hoy sábado. Claro, claro, claro. Vamos a la tarde, 10 y las 2 de la tarde. Lindo fin de semana, lindo día sábado.

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Abrazo para mi querido Vidal Colmán. Que la pasada me contaron que estaba de cumpleaños, ¿será? Sí, sí, me chimoseamos, pero será, sí. No me invitó en su cumpleaños, pero tranquilo. Felicidades, Vidal, será. Felicidades, vaina, será, porque me... ¿Ve? Vale. No, no, sí, mi caño, me parece, pero no. No, no, no, no puedo, no puedo yo saludarle si con mucho cariño, así mi talla. Bueno, saludos para Vidal, felicidades, será. Feliz cumpleaños, hermano querido, de parte de toda tu familia. Atrasado, pero felicidades, no, mentira. Felicidades, feliz cumpleaños. No, no, ya, pues, me ando ya, pues, va a ver, dere, ya, pues, va a ver, dere, no, ya, pues, va a ver, venga, tiendo ya, pues, va, no, tranquila, nada. 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Fuerza, Pacho, Ale Garcete. Posiblemente yendo al arma. Chau, Checo. 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

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Se ve con plata o sin plata, Andrés Jones. Ah, se ha de beta, no, se va a poner Mati Centro. 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
1: No.
0: Bueno, está. 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Sí. 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Métele música, maestro, 15.

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2: Rodríguez Jiménez, el número 12.

Déjase. Bueno, habilitamos el WhatsApp 0971-947-947. Tenemos 5 vales de consumición. 5 sándwiches. 5 sándwiches.

0: Pedrito.
1: No, es Pedro, hoy me joda, señora.
2: Buenas tardes, Robert.
1: Buena.
2: Un sábado gris.
1: Obvio. Obvio, ¿verdad? ¿Por qué?
2: Pero escuchándote con tu alegría.
1: Fuerza, fuerza,
2: nada. Alegra el corazón, Robert.
1: Fuerza. Arriba, con arriba.
2: Caimine, jefe.
1: O sea que sí, es payaso, obvio.
2: Que no te necesitas,
1: No. No, dame, Maider. Va a decirle ese payaso.
2: Fuerza.
1: Va a decirle ese payaso. Bueno, la gente que me envía el mensaje tiene que ser audio, por favor. Audio, la gente que va a participar. 0971-947-947. Audio, envíenme. Bye. Saludo a Waldi Veloso, estuve de cumpleaños ayer. Felicidades, Julito, para su hermano. Bueno, para el hermano de Julio de Dosa, para Waldi, que ayer estuve de cumpleaños. Saludos, felicidades. Envíenme audio la gente que quiera participar por el premio de Chucos. Audio 0971-947-947. Sintonía total, Fernando Lamora, calle y San Lorenzo. Estuve trabajando, camino ya a mi casa de Fernando Lamora. Ya, bueno. Saludos. Hola, Azul y Oro, quiero saludar a mi hija de 6 añitos que cumplió hoy, fanática enferma luqueña. De parte de su papá Pedro, Elizabeth de Valle Pucú, Areguá. Mi hija se llama Joana Agüero. Saludos para Joana Agüero. 6 añitos, felicidades para Joana. Está en sintonía escuchando a Azul y Oro.

0: Estamos escuchando el tercer rol de la Encarnación, Don Luis, familia. Hola, profe Juana, ¿cómo están? Saludos, saludos a la gente de la Encarnación. Vamos a regalar 5 sándwiches de Invita al Gran Chuco. A la audiencia de Azul y Oro, Invita al Gran Chuco 5 sándwiches. Para la audiencia de Azul y Oro.
1: Capero, estrella perdida de San Salvador.
0: Sí, señor.
1: A ver, vamos a ir etiqueta, ponmelo.
0: Va a ir ese mano de Jarón de Luis César. No. Lo convenido es el andé, de Sheina, de a ver. No convení, es el andé, o es el no. Ahí va a ser. Saludos a los muchachos. Bueno, hola. Hola.
2: Hola.
0: Hola.
2: Quiero participar del sorteo del Chuco. Y
0: bueno.
2: Yo estoy teniendo programación.
0: Y gusto mío.
2: Soy de Maramburé, Luque.
0: Bueno, a toda la gente de Maramburé, saludos, gracias por la sintonía. Envíen su nombre, su apellido, 3 últimos números de cédula. Tienen que enviarme nombre, apellido y 3 últimos números de cédula. Para que puedan participar, vamos a sortear 5 vales de consumición. El Gran Chuco invita a sándwich para merendar. La hora que vos quieres tener retira. Dejo señor Pujares, veas a Yeka, Aruca, Aruca, tú. Bueno, así que vamos a meter. Envíen su mensaje 0971947.

Bueno, vas a la tarde, señores, 55, unas 2 de la tarde en Paraguay. Clásico de clásicos en la tarde de sábado. Vamos arriba, el de cumbia francesa, de más, ese. Pues sí, apasiona. Sí, señor. Tranquilo. Bueno. DJ APA musicalizando la tarde de tu fin de semana, 16 grados la temperatura, 58 de las 2 de la tarde. Vamos hasta las 4, hasta las 16, les acompañamos a través de Azul y Oro, este es Polchaca, edición extra. Tenemos 5 vales con sumisión, 5 sándwiches para sortear con la audiencia.

0: dice.
1: Bueno.
2: Pero en Cataluña, tú de mi estrella encontrada. A ver, ahora yo puse armadillo a la parrilla.
1: Va a ser muy bien el mundo. Sí, estoy bien encontrado, estoy perdido, no viene música.
3: Robert, querido, para participar por el sorteo de Chuco.
1: Sí, señor.
3: Nelson Torres.
1: Nelson Torres.
3: 24, mi último.
1: Ya está mi socio.
3: Gracias, Robert.
1: Ahí está, le invitamos a la audiencia, a su lío, ¿no?
4: Hola, Robert, ¿cómo estás? Excelente programa. Me gustaría participar al sorteo. Yamile de Morambure, 873.
1: Bueno.
5: Buenas tardes, amigo.
1: Hola.
5: Los hindús y nada, cerca de Recoleta de mi trabajo sobre España.
1: Sobre la calle España. ¡Rosalino! Baila por ti.
5: 356, último número de cédula, ya participado. Ya, tú no me haces nada, tu chapón. Vamos a decir, bueno.
1: Una tata tata, me llamo Rosalino, o sea. Urucabili es una de Rosalino. A ver,
6: papi, Robert Mateco, espectacular la programación, Robert, 10 puntos. Quiero participar el sorteo de Chuco, Robert, por Pilo Jiménez, 270, terminación de celular. Éxito, Robert.
1: Ahí está mi socio. Arriba, arriba, arriba, arriba, señores. 0971-947-947. 15 horas puntualmente en la República del Paraguay. 3 de la tarde. Hacemos la pausita, ¿le parece?
7: Sí, sí.
1: Vendemos un ratito y cumplimos con los patrocinantes, con los que nos acompañan siempre cada fin de semana. Y a vuelta de pausa, más canciones. Y sorteamos 5 vales del Gran Chuco.
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0: Bueno, señores, escuchemos el tema. La chica de humo. Le ponemos ritmo a este fin de semana. Tarde de sábado, está tranquilito este fin de semana. No, está gris, sí, claro. No. Jarona, ¿cómo que no intenta un guaturice? Aún si no intenta un guaturice, usted lo cae.
1: Lo deben saber.
0: 17 a las 15 en Paraguay, vamos hasta las 4 de la tarde. Luego se viene divertidísimo con Champul. 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

0: 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Polchaca te invita a la merienda, desayuno, vos podés retirarla ahora que vos quieras. Hasta las 11 de la noche estamos. Hasta las 23 horas atiende el Gran Chuco. 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Buenas tardes, excelente en el programa, quiero participar del sorteo. Tienen que enviarme audio, la gente quiere participar por el sorteo, envíenme audio. Su nombre, su apellido por WhatsApp, audio.
1: Saludos amigos, excelente programa, participa del sorteo 110, mi último número.
0: ¿Cómo te llamas, mi socio? Nombre, apellido y tres últimos números. Yo único que estoy adivinando es Manderera. Yo no puedo saber. A mí hace muy nervioso, estamos por ahí,
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0: A mí hace muy nervioso,
2: Jiménez, el número 12.

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0: ¿Qué cuadro, qué asiento? No, y tiene la bicicleta, no, no, no, no. Estamos hablando de bicicleta, no, no, no, no vaya a ser mal pensado, no, no, no.
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0: Bueno, avanza la tarde, señores, 38 de las 15 de la República del Paraguay.
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0: ¿Qué cuadro de bicicleta? Se llama de bicicleta, ya siento, pues, ah, bicicleta será. ¿Eh? Sí, sí, sí. No, y la bici, amigo. Estamos hablando de bicicleta. ¿Por qué son mal pensados? Ah, pasará.
3: Robert Jiménez, el locutor 12-8. El Kendai Porio Putazo. Ignacio Torres se escucha desde Cacupe, mi Aregua.
0: Ignacio.
3: 775 son mis tres últimos. Quiero participar del sorteo.
0: Dale, Ignacio. Sí, señor. Fuerza sea, fuerza, Ignacio. Jura, tatatatá. Toda la gente de Aregua, gracias por la sintonía.
4: Buenas tardes, Robert Jiménez.
0: Baila por ti.
4: Quisiera participar de la merienda del Super Chuco.
0: Dale, güey.
4: Soy Claudio Orrego.
0: Claudio.
4: La fracción Yaguarete Curá.
0: Hey.
4: Mis tres últimos números, 957. A merienda C, mano.
0: Dale, pues, dale, pues, dale, pues.
4: Bolchaca.
0: Una tatatata.
4: Carajo.
0: Una tatatata.
5: Quisiera participar del sorteo.
0: Sí, señor. Así
5: es, Espinola 401.
0: Bueno.
6: Colchaca es religión, carajo.
7: Hola, hola, hola, hola.
0: Hola, hola, hola, hola, hola, hola. No, uy, estamos cerrando ya ese el programa. Vos que seguís trabajando, ¿vio?
5: ¿Qué dijo?
0: Chiquiña calmana será. No, vamos al programa.
7: Hola, hola, hola, hola.
0: No, no, no. Chiquiña calmana será.
7: Con ustedes, Chiquiña Jiménez, el más bueno. Colchaca, tu diversión de todos los días.
0: Métale, métale, métale. Le ponemos música, ritmo hasta las 4 de la tarde. Luego se viene divertidísimo con Champul. Música, vuelta de música, una pausita y después ya venimos con los ganadores. Y después ya. ¿Eh? Ya nos vamos así, sí.

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Bueno, señores, parte final del programa, ¿sí? Nos estamos yendo un poquito. Dañe que hay de mi suerte. ¡Oh, oh, vale! Abrazo cordial, mi querido Marcial Segovia. Plena sintonía, camino al laburo. ¿Sí? Gracias, Pancho. Abrazo, hermano querido. ¡Oh, oh, vale! Dañe que hay de mi suerte. Un abrazo para mi querido Hugo Segovia. Sí, señor. Gran amigo mío personal. Abrazo grande. Mi querido Huguito. Para toda la familia. Mucha fuerza siempre. Hugo Segovia, candidato a concejal, lista 3, opción 7 será. ¡Oh, oh, vale! Abrazo, mi querido Hugo Segovia. Para toda la familia, cordial saludos. Mucha fuerza, mucha fuerza. ¡Oh, oh! Robert Mate, copio será. Móvil de J. Robert Benjamin.

0: Esa es la música de Marcial Cebolla, ese detalle que hay de mi suerte. Y don Hugo estuvo mucho tiempo con la música paraguaya, con la tradición. Uno de los grandes propulsores de la fiesta jinetera, sí señor. Tuvo un premio más que interesante, premios Paraná, por el gran trabajo que ha hecho por la tradición y cultura de la fiesta jinetera, querido Hugo Segovia. Sí señor. Abrazo para toda la familia de Segovia, para ti mi querido Marcial, para tu papá Huguito, mucha fuerza, cariño grande siempre. Nos estamos yendo, señores. Parte final del programa. Atención, ganadores del premio del Chuco día de hoy. Pueden pasar a retirar desde hoy de la tardecita. Tienen tiempo hasta el día miércoles a retirar su regalito. Invita a un desayuno, un sándwich bien preparado, bien servido. El amigo César, la familia del Chuco. Ganador Nelson Torres, 924. Rosalino Benítez, 356. Fátima Rodríguez, 799. Ignacio Torres, 776. Sunilda Paniagua, 793. Pueden pasar a buscar su regalito sin ningún problema. Tienen tiempo hasta el día miércoles de buscar su regalo. 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Será. Sí, el sándwich será. Ah, una delicia será. Se ha usado más y chongo.
1: ¿Quién dijo?
0: No, pero yo no puedo participar. Para si me sorteada, se va a participar allí. Gracias, no puede ser. No se puede, Dios mío. Cerramos el capítulo de hoy. Gracias por la sintonía, gracias por la preferencia. Nos reencontramos el día lunes, si Dios permite, luego de Fátima Román, así está en la República, antes de José Britos y su descontrol de la tarde. Buen fin de semana para todos. Gracias, mi Dios. Gracias, mamá querida. Gracias, Ñaoti.

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0: está la gente de Luque? ¿Hay gente de Luque?
1: ¿Cómo se dice en Luque? ¿Hay más cerveza?
0: Hoy.

0: divertidísimo.
1: ¿Qué tal? ¿Qué tal? ¿Cómo están? Buenas tardes. Después de Robert Jiménez, ya estamos nosotros haciendo este tu programa.

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Muchas gracias, gracias, gracias, gracias. 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Un saludo cordial. 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Bueno, hoy llega Cerve Cumbia esta noche en el Valderrama. Regalo entradas a todos los que quieran ir. Con su cédula pueden pasar, entrar, me dejan aquí su nombre, apellido, sus tres últimos y pueden pasar. A menos que se vayan directamente. Las chicas, por ejemplo, tienen entradas libres hasta las 23 horas. Si te vas a ir antes de las 11 de la noche, entonces, bueno, no hace falta que me envíes tu mensaje. 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Parrillada Vires en Humaitá, casi cerró con la Parrillada Vires. Iba a pasar por ahí, ya no pude, será. Tuve que llegar acá. 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

0: Elena. 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Espectacular, la casa que tiene muchísimos repuestos para... Bueno, ahí ya enseguida se van a enterar. Está sobre las residentas, casi la Pachal 1, ahí está. Espectacular, espectacular.
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0: Bueno, ahí está. Gracias. Cerve fiesta hoy, esta noche, cerve fiesta. Vamos con todo lo mejor de la buena música. Nico Roa se llega en dentro de 1:20. 17:30 horas arranca hoy Nico Roa y el preferido de Nico Roa. Bueno, presentaciones de quien les habla hoy a las 19 horas en el Sanatorio Internacional. Ahí vamos a estar, ¿sí? Bueno, un poco antes vamos a estar en el PC de un candidato, ¿sí? No vamos a decir el nombre para que no sea publicidad, pero voy a estar por ahí. A las 20 horas tengo una cena en la Expo, ¿sí? Vamos a estar también ahí. O sea, ahí vamos a enviar un emisario. Y desde las 20 horas vamos a transmitir todo el evento que tiene que ver con uno de los candidatos también, para que no sea publicidad, no digo tampoco. Pero va a ser a las 20 horas. Va a ser en la seccional colorada número 2. Bueno, ya estoy dando demasiados detalles, pero ahí está. Presentaciones de quien les habla. Y próximamente el sábado 18 de junio, la noche blanca en el Hotel Los Alpes. Ya llega todo, será. ¡Qué loco! 18 de junio, noche blanca, Hotel Los Alpes. Gracias a Ivo Juan Pablo. A Teodoro Jiménez, un saludo cordial. Ahí hay un mensaje, a ver qué decía.
2: Amigo, ¿qué parte queda?
0: ¿Qué parte queda? ¿Qué parte queda? ¿Qué cosa? Sí, no puede ser, porque no escuche, será. Me parece que es por el premio del Gran Chuco, ¿verdad? ¿Cómo amigo no va a conocer? O sea, en diagonal a la cancha del Villa Elena, cuarto barrio, sí, el Gran Chuco. 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El Gran Chuco, de verdad. Vamos avanzando. Hoy tenemos entradas para regalar a todos los que quieran ir a bailar hoy en el Valderrama de Luque. Cerve fiesta.
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0: Ahí está, viste. Y sí.
3: Vamos avanzando hoy.
0: Sí, vamos avanzando. Ahí está, ya dije.

0: mil.
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Excelente los temas musicales también. Bueno, aquí está. Bueno, ya nos estamos acomodando mucho mejor porque hoy se llega la Cervecumbia. Cervecumbia 2026 con calor tropical, Piti Rodríguez. Un show espectacular se prepara para bailar el día de hoy en el Valderrama de Luque. Hasta las 11, chicas, totalmente gratis. Ahí está. Bueno, también para los caballeros con la pagando las entradas. Tienen totalmente dos cervezas totalmente gratis. Ahí está, muy bien. Vamos avanzando, tenemos más audio también. A ver qué nos dicen los oyentes. Vamos a escuchar 0971-947-947.

0: buena musicalización de los años que nunca pasarán. Hermosa música, mi amigo. Felicidades. Reinaldo González te saluda.
1: Don Reinaldo González, ¿cómo estamos? Buena onda, don Reinaldo. Sí, siempre fanático de la FM Azul y Oro, desde que se prende hasta que se apaga está él, ¿eh? Ahí está. Gracias, don Reinaldo. Un saludo cordial para vos, para toda la gente ahí que te rodea, por supuesto.

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Bueno, estoy anotando a toda la gente que se va registrando justamente para lo que va a ser la fiesta de esta noche, Cervecumbia 2026, hoy 30 de mayo. Bueno, ahí en el Valderrama de Luque, damas gratis hasta las 11 y caballeros dos cervezas hasta las 11 de la noche.

0: Bueno, voy mencionando ya quienes se anotaron. Está César Irrazábal.
1: Para Paraguay.
0: Bueno, también Víctor Gómez, Osvaldo Leite, Daisy Ruiz y Jorge Cáceres.

Serve cumbia esta noche. Ya le tenemos a César Irrazábal 244. César Centurión 244 también. Víctor Gómez 300. Osvaldo Leite 376. Daisy Ruiz 692. Y Jorge Cáceres 137. ¿Alguien más quiere ir a la fiesta? Nombre, apellido, tres últimos números y hoy con tu cédula entras, no importa la hora. Si te vas antes de la, si sos una dama, te vas entonces directamente. Si te vas antes de las 11, entras directo sin pagar entradas. Cumbia, cumbia, cumbia, serve cumbia, serve cumbia 2026. Hoy de esta noche, 30.000 guaraníes las entradas. Yo te regalo acá hoy.

0: Ahí está. Bueno, tenemos una comunicación. Estoy con la señora Lindsay Sotelo, justamente propietaria de la Casa del Repuesto. Doña Lindsay, ¿qué tal? Buenas tardes. ¿Cómo estás? Bienvenida a Divertidísimo.
1: Buenas tardes. ¿Cómo estamos, Jean-Paul? ¿Cómo estamos por ahí?
0: Bien. Excelente. Bueno, para comentar un poco a todos nuestros oyentes que tenemos una casa de repuesto donde hay varios segmentos que tienen. Si podés comentarnos, por favor, Lindsay.
1: Sí, claro que sí, Jean-Paul, te comento. Nuestro local está sobre la ruta de las residentes, la conocida calle que nos lleva para Areguá, ¿verdad?
0: Sí.
1: Sería, la dirección es Avenida Las Residentes, casi la Pachal 1.
0: Cerquita.
1: Y en nuestro local tenemos un montón de repuestos, Jean-Paul. Nos más o menos trabajamos también con lo que sería servicio técnico, nos especializamos en lo que sería repuestos para termos de tereré, de mate, que en esta época justamente estamos entrando con el frío. Tenemos todo lo que serían los repuestos de tapas, picos y ese tipo de repuestos para los termos que tenemos en casa, a veces guardados o tirados ahí cuando se rompe algún accesorio, ¿verdad?
0: Qué importante, justamente porque a veces dejamos tirado y para qué desechar si podemos comprar el repuesto que falta. Inclusive hay filtros también para los que acostumbramos, por ejemplo, a ponerle remedio yuyo a nuestro tereré, ¿no?
1: 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Y también comentarte un poco que también trabajamos con lo que sería un poco de reparación para electrodomésticos como microondas, horno eléctrico, placa eléctrica, todo ese tipo de electrodomésticos también reparamos dentro del local.
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1: Así mismo, Jean-Paul. 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
0: Ah, qué bueno. También he visto estos balones de oxígeno, iba a decir, de para gracias. Aire acondicionado. ¿Me corregís esa parte?
1: Sí, te comento. También tenemos lo que sería refrigeración, especialmente para los técnicos amigos de aire acondicionado, veladera, también de aire acondicionado de vehículos. Tenemos los gases que son las recargas que hacen. Nosotros hacemos recargas para los técnicos.
0: Ajá, recarga para los técnicos. Y veo que también están esos, los más chicos, que creo que son así para recargas también, o sea, que para ir a usar directamente.
1: Sí tenemos también los galoncitos chicos, ¿verdad? Que viene, compra el técnico, lleva y hace la recarga de la heladera, del aire acondicionado. También tenemos en tamaños así pequeños.
0: Y cuentan también con repuestos para licuadora, porque el motor pues siempre, digamos que nunca, prácticamente no se descompone, pero el vaso es el problema.
1: 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Uh-huh. Lo importante acá es, Jean-Paul, que la gente traiga su motor hasta el local y vemos qué jarra podemos adaptarle en caso que no haya la jarra de su marca, pero podemos haber una adaptación, nosotros la adaptamos. 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
0: Recuerdo que una vez yo llevé de mi tía su horno y le cambiaron la resistencia. Qué gusto, y funcionó otra vez tranquilamente.
1: Sí, recuperó tu tía su horno y justamente suele pasar eso, que a veces no calienta o la parte de arriba o la parte de abajo, y nosotros contamos con lo que sería el repuesto. Inclusive nosotros te hacemos el cambio ahí, o sea que no tenés que más irte allá a buscar acá el repuesto, llevar a tu técnico, todo en un solo lugar ya, Jean-Paul, todo en la casa de repuesto.
0: Espectacular. ¿Y los precios?
1: Y los precios, ¿de qué, por ejemplo? Decime qué quieres saber, te voy dictando.
0: No, digo nomás que no me voy a preocupar por el precio de los repuestos que están, digamos, dentro del rango normal. Uh-huh. 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
1: 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Y los precios siempre nos vamos adecuando al mercado, obviamente.
0: Lindsay, muchísimas gracias por este contacto, gracias por ese apoyo también que nos das en Deportes de Primera Mano, justamente, y nosotros promocionamos y estamos atentos también cuando haya promociones que ustedes tengan y, por supuesto, nosotros vamos a estar difundiendo.
1: Un gusto para nosotros también desde la Casa de Puesto, un saludo para todos tus oyentes.
0: Bueno, muchísimas gracias, Lindsay. Éxitos, la Casa del Repuesto, que está, si puedes reiterar otra vez, y el horario de invierno también que van a tener a partir del lunes.
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0: Ah, otra cosa también, ustedes tienen estacionamiento, así que no hay drama también en eso, porque ese es el problema muchas veces de los negocios, el estacionamiento. 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
0: Bueno, estamos atentos para las promociones, por favor, Lindsay. Bueno, ahora decía justamente, estamos entrando en la época de invierno y el mate siempre es una compañera fiel para estos días de frío, y los repuestos están a la orden del día.
1: Totalmente. Les esperamos entonces desde el día lunes a todos tus oyentes, Jean-Paul.
0: Gracias, Lindsay. Éxitos y, bueno, a seguir avanzando y, por supuesto, a tener éxito en la Casa del Repuesto.
1: Muchísimas gracias igualmente. Hasta luego.
0: Hasta luego. Muy bien, ahí está la señora Lindsay Sotelo, propietaria de la Casa del Repuesto, esta casa que tiene varios repuestos para lavarropas, que no hablamos, ¿verdad? Pero vamos a hablar seguramente en otro momento. Muchas veces en Deportes de Primera Mano no podemos hacer la llamada correspondiente porque nos queda corto el tiempo, pero lo hacemos aquí. Así que la Casa del Repuesto, muchas gracias también entonces por acompañarnos en Deportes de Primera Mano, y lo queríamos también difundir a través de Divertidísimo. Seguimos con buena música aquí en la FM Azul y Oro.
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Ahora ya llegamos también, ya vamos recibiendo algunos mensajes. Quiero participar del sorteo. Todavía no sorteamos nada. Todavía no dijimos. Bueno, ahí está, la gente está atenta, sí. Saludos a doña Anita Barreto, el cariño grande a doña... ¿cómo era? Doña Anita Barreto, sí, la profesora de Tano Barreto, sí. Sí, sí. No sé, ha de ser pariente, sí. Ha de ser su sobrino, seguramente. Y pues se está encendida, doña Anita. Bueno, saludos, saludos, buenas tardes. Quisiera las entradas, dice, para asistir. Dale, perfecto, claro que sí. Sara Britos, 048. Por favor, ¿con quién vas? Envíame, envíame. No hay problema, envíame. ¿Quién quieres? ¿A quién quieres llevar? Todos los que quieran ir hoy a hacerme fiesta en el Valderrama de Luque. Ya se anota también Sara Britos. Sí, sí, ya tengo, ya tengo. No somos parientes sanguíneos, dice, pero especifica que sanguíneo no. Rombo Yarón de Dina, señora, ni en deposición de Dina. Esa quizás coincida el apellido, picó. Igualito con Barreto, Barreto.

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2: No, ¿cómo que verano? Otoño ya. Invierno menos cuarto ya. Buena música, vamos hasta las 17:30 horas. Después se llega
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0: en breve llega Nicolás Roa. Sí, en algún momento más va a llegar Nicolás Roa. 17:30 arranca el programa.
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0: Bueno, va a estar aquí en el estudio de la radio a partir de las 17:30 horas. Hoy adelanta media hora, sí, porque el público lo pidió y la administración también. Bueno, saludos cordiales ahí a Nicolás Roa. En breve llega aquí en la FM Azul y Oro. Bueno, seguimos avanzando nosotros, señores. 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Bueno, realmente son varios los repuestos y no hablamos de todo, pero por lo menos para tener en cuenta que hay un lugar donde ya podemos ir aquí en Luque sin tener que salir de nuestra ciudad. Cervefiesta, esta noche Cervefiesta, tengo entradas, tu nombre, tu apellido, tus tres últimos, directo te vas con tu cédula y entras sin pagar nada, ¿eh? Gentileza de Divertidísimo, de Maciel Producciones también, así que ya está.

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Vamos avanzando, hoy tenemos CRB Cumbia, ya tengo a los ganadores, directamente se van para lo que va a ser esta gran fiesta en el Valderrama. Los ganadores son, directamente van con su cédula, César Irrazábal, 224, Víctor Gómez, 300, Osvaldo Leite, 376, Daisy Ruiz, 692, Jorge Cáceres, 137, César Centurión, 224, Sara Brito, 044.

Bueno, lentamente voy despidiendo, agradeciendo a nuestros auspiciantes en la jornada del día de hoy. 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

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Ya se llega el preferido con Nicolás Roa. 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Bueno, me pueden seguir mensajeando sin problemas los que quieran ir hoy a...

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0: ¿Y cómo suena esto? Éxito de los Jefes para comenzar con todo lo mejor. El programa en la tarde de hoy, luego de lo que fue divertidísimo. Ya estamos aquí en vivo nosotros, tu amigo Nicolás Rol preferido, durante 60 minutos para compartir todo lo mejor. Hoy mucha actividad, así que agradecimiento a cada uno de los grandes amigos que les están en sintonía del programa. Hoy estamos arrancando 17 y 30 hasta la hora 18 y 30. Jean Paul está con mucha animación. La transmisión en vivo de la 94.7 hoy. Cierre de campaña de Uy Faría en la seccional colorada número 2. Así que cordial saludo para todos los grandes amigos quienes ya se están preparando para compartir seguramente un gran evento en la tarde y noche de este sábado 30 de mayo año 2026.
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0: Así que gracias a cada uno de los grandes amigos que les están escuchando el programa en la tarde. 17:34 en toda la República del Paraguay. Agradecimiento muy especial a nuestro gran amigo Dr. Javier Duarte. El bloque reggaetón presentado gracias a la licenciada Nadia Vázquez. 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A Embutidos Don Flores, los número uno, Ferretería Paloma Aceitaña, Sara. A Carlos Rubén Salinas, cordial saludo. 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Te invitamos para lo que va a ser la gran feria mañana en la Plaza Mitad de Cañada San Rafael con Navi 2 a partir de las 10 de la mañana hasta la hora 17. Feria Panambí invita a cada uno de los grandes amigos para compartir con nosotros este gran evento. Anda a comprar ropas lindas y baratas a precios increíbles. Y por supuesto, hoy la banda y los perros, el grupo Con Amor, se presenta en una fiesta privada de nuestra amiga Carmen Muñoz junto a Carche, Chope Cañete y Nicolás Roa desde la 94.7. Así que saludos a todos los grandes amigos de la zona de Cuarto Barrio Luque. Y por supuesto, agradecimiento a toda la gente que se fueron a colaborar hoy en la Plaza Los Lapachos, para la Escuela de Fútbol Los Lapachos, a la comisión directiva, a todos los grandes amigos. Cordial saludo a quienes están escuchando el programa.
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0: Nicolás Roa, el preferido, cordial saludo para nuestro amigo Ale Careaga, gracias por el apoyo de siempre. A la profe Lida Cáceres, que ayer estuvo cumpliendo un año más de vida, le deseamos éxito y muchas bendiciones. Arrancamos el programa hasta la hora 18:30. Somos los preferidos en la 94.7 Azul y Oro FM. Bienvenidos a todos.
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Y cómo suena esto para vos, titular, el yacaré te va a morder. Estamos en vivo nosotros. Saludamos al querido amigo Diego Ferreira, sí. Un cordial saludo para Diego Ferreira, que está en sintonía del programa. Le deseamos éxito y muchas bendiciones a todos los grandes amigos. Estamos en vivo nosotros, 94.7, a full. Así que a los que están escuchando el programa a esta hora de la tarde, cordial saludo a nuestro gran amigo y, por supuesto, líder nacional, Jorge Baruja, Paraguarí. Gracias por el apoyo de siempre. Estamos en la 94.7, Nicolás Roel preferido, compartiendo una tarde espectacular. 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Para contrato de Nicolás Roa, ya sabes, y por supuesto, en la banda de los perros, el grupo sensación del momento, junto a Cárcel y nuestro gran amigo Chope Cañete. Hoy estamos en la fiesta privada, así que a Cárcel que se prepare a full. Chope, Nico Roa desde la 94.7, nos vamos a una fiesta privada, cumpleaños feliz para nuestra amiga Carmen. Así que desde la 94.7, la banda.

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Yo soy el número 2. 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Así que vamos avanzando, 17:48 en toda la República del Paraguay. Hasta la hora 18:30 somos los preferidos en la radio. ¡Vamos!

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Y como suena esto, es la canción de Jambao. Jambao, si se parece más a ti. Esto vamos a bailar en... ¿dónde es? Centro Valderrama. 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Y por supuesto, anima el número uno de la 94.7, Azul y Oro FM, Jean Paul Ortiz. En nombre, apellido y... entran gratis, dos entradas y se comunican con nosotros, ¿verdad? Ok, los tres últimos números de cédula para participar del sorteo. Tenemos media hora todavía. Así que a la gente que se suman con nosotros se pueden ir a bailar esta noche en el Valderrama de Luque. Anima y hace show el querido Jean Paul. Bueno, nosotros estamos en vivo junto a Calche, nuestro vocalista del grupo La Banda y Los Perros. Hoy nos vamos ahí en un... cumpleaños, fiesta privada, así que se va Carche a cantar espectacular. Chope Cañete, la segunda voz, y por supuesto en la animación, tu amigo Nicolás Roa. Bueno, te comento que nosotros estamos agradeciendo también a los grandes amigos que siempre hacen el aguante, a Jorge DJ, gracias a Jorge Andrés DJ, a Dani Facha DJ. Comunicate con nosotros al 0981-466-827 y lleva en tus eventos a los mejores DJs. Así que saludos, estamos en vivo nosotros. Cordial saludo para nuestro gran amigo Guapo también. 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

querido amigo, sí, a la familia Ortiz Cañete, que siempre apoyan a Nicolás Roel preferido. Cordial saludo a nuestro gran amigo R.O. 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Gracias por el apoyo de siempre. A todos.

0: querido amigo Doctor Isfran.
1: Sí, nuestro gran amigo que siempre escucha el programa. Está en sintonía de la radio número uno. Al querido amigo, sí, te comento, Luis Isfran está escuchando el programa. En nombre completo, José Luis Isfran, el número uno, nuestro gran amigo, escuchando el programa de los preferidos.

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2: ¿Y cómo suena esto? Estamos a esta hora de la tarde y noche ya de la 94.7. Te invitamos para lo que va a ser Feria Panambí mañana en la Plaza Mitad de Cañada San Rafael con Navi 2 a partir de las 10 de la mañana hasta la hora 17. Anda a buscar ropas lindas y baratas a precios increíbles. Así que ahí vamos a estar nosotros con la gente de Feria Panambí. Estamos saludando a la Comisión de Madres de la Escuela de Fútbol Hogar de Cabo, kilómetro 20, en la ciudad de Luque. Así que a todas las mamis, gracias por apoyar a los chicos. Cordial saludo. Estamos en vivo nosotros, 18:10 en toda la República del Paraguay. 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

la transmisión del cierre de campaña hoy de nuestro querido amigo. Bueno, a las 7 de la tarde, Sanatorio Internacional Jean Paul en vivo. Así que, bueno, Nicolás Roa se presenta hoy junto a Carche Chope Cañete en fiesta privada en Cuarto Barrio Luque. Así que cerramos el encuentro del día de hoy deseándoles feliz fin de semana y mucha bendición.

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0: Señor Todopoderoso, gracias por este nuevo día que va llegando a su final.
1: Estimados oyentes, muy buenas noches.
0: Con los supremos principios de Dios, patria y hogar, culminamos nuestra labor del día de hoy.
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Los aplausos que se escuchen bien fuerte esta noche. Que se escuche ese grito bien fuerte esta noche. Qué placer y qué alegría formar parte de esta gran fiesta, Luz. Que pásenla bien todos. Bienvenidos a esta gran noche, noche de fiesta, noche de alegría.

Muchas gracias. Queremos brindar en esta noche tan especial, donde toda la gente de Ugi Farías está presente. Bueno, todo lo que entró en este lugar, por lo menos. Así es que agradeciendo la invitación, esperando la estén pasando bien, vamos a brindar por toda, porque la pasemos de lo mejor en esta noche. Y gracias a todos ustedes. Vamos a seguir con esta canción especial de parte de todos los borrachos que están afuera y no pudieron entrar. ¡Salud!

Muchas gracias. No queremos que nadie se canse esta noche, pero la fiesta acaba de empezar. Vamos a tratar de complacer todos los pedidos en este corto tiempo que vamos a estar acá en este escenario, para entretenerlos un rato hasta que suban todos los amigos a darnos todas las propuestas para que Luque vaya a lo más grande, a lo más alto. Ayúdenos a cantar. En esta noche vamos a pasarla bien. Ayúdenos a cantar todos. Hagan palmas, canten, griten, hagan lo que quieran, pero vamos a divertirnos como nunca.

esta Radio Cumbia, mi querido Ulises Yambay, a mí, grandes estrellas de la música nacional, desciende de Lanque Mil Yambay, honrando con su presencia, de nuevo, la número uno del Paraguay. Taipuque, Taipuque, se siente.

0: ahora sí. Aplauso de todos ustedes, señoras, señores, cerrando la presentación de la Retrocumbia. El aplauso de todos ustedes. Los descendientes dirán que Emil Yambay, el más grande de los poetas de otros tiempos, su querido hijo Ulises y su querida nieta Aramí, entre otros, compartiendo esta gran fiesta en esta querida República Luque. Querido Pedro, ¿cómo estamos? Reiterando a todos ustedes la mejor de las noches, señoras, señores, amigas, amigos.
1: Muchísimas gracias. Gracias a la Retrocumbia. Y aquí vamos a preparar este hermoso escenario, majestuoso escenario, para recibir aquí a nuestro líder y a cada uno de los que conforman las dos listas de Ugi Farías, del gran equipo de Somos Luque.
0: Señoras, señores, correligionarios y correligionarias, reiterando a todos ustedes la mejor de las noches, la más cordial bienvenida a esta noche bendecida por Dios en la República de Luque, señoras, señores. Capital del sentimiento paraguayo en la República Luque, del esportivo luqueño a la ciudad del oro, de las bombas y la música paraguaya. Bienvenidos a todos y todas ustedes a esta gran fiesta del Partido Colorado. Mi querido DJ, poneme la número uno del Paraguay, del pueblo y para el pueblo que se sienta, se escucha y se palpita. La número uno del Paraguay, la polca del glorioso y poderoso Partido Colorado.

Mario Blas Villalba, buenas noches. Tatiana Espínola, muy buenas noches. Matías Rojas, muy buenas noches. Darío Celaya, muy buenas noches. Junta Uri Farías, intendente, bienvenidos al lado correcto de la historia política luqueña del gran partido colorado. Bienvenidos a todos y todas ustedes.

0: bendición de Dios, señoras y señores.
1: Así es, Freddy. Y vamos a saludar ahora a cada uno de los candidatos quienes integran las dos listas. Lista 2F y 2H. Mientras preparamos el escenario para recibir aquí a nuestro futuro intendente y a cada uno de los compañeros quienes integran las dos listas. Atención, vamos saludando a los candidatos de la lista 2F. Saludamos a la opción 1, Juan Ángel Marecos. Opción 2, Jan Kemper. Opción 3, César Quintana. Opción 4, Raulito Grunce. Opción 5, Lisa Sáenz. Opción 6, Claudio Torres.

Heraclio Villalba. Opción 10, Marco Mieres.

Apache Opción 2, Roberto Gudilla. Lista 2, H Opción 3, Pauli Acosta. Lista 2, H Opción 4, Gustavo Rojas. Lista 2, H Opción 5, Roberto Rojas. Lista 2, H Opción 6, Carlos Roa.